0: donde el pueblo de Israel estuvo esclavo en Egipto por más de 400 años. Fueron esclavos ahí. Ellos fueron usados como esclavos.
1: 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Ahora continuamos con el mensaje de hoy.
0: Tu amor. ¿Creen que las famosas pirámides, ellos fueron usados como esclavos para llevarlas a cabo? Y ahí estuvieron más de 400 años. Eran esclavos, esclavos. Ahí nació Moisés, hasta que Dios lo procesó y lo llevó como libertador, tipo y figura de Cristo, para sacar al pueblo de Israel de la esclavitud. Pero miren, cuando Dios los saca, Dios usa un proceso. Algunos de ustedes lean en su casa el libro de Éxodo desde el primer capítulo, y en especial cuando llega al capítulo 12, cómo finalmente Dios ordena que se junten si la familia es pequeña, maten un corderito, les dice el día que lo deben apartar, el día que lo deben sacrificar, cómo van a poner la sangre en los dinteles de la casa, cómo Dios va a mandar un ángel de muerte en la noche. Todos los primogénitos de Egipto se van a morir, desde el hijo del rey hasta el hijo de las bestias. Todos iban a tener luto. Y como ya habían sucedido las famosas plagas, ya el pueblo estaba así, y el faraón también, pero no los querían dejar salir.

Pero ahí llegó lo fuerte, cuando todos se dan cuenta que en su casa y en sus animales el primogénito está muerto. Faraón y todos los egipcios se dieron prisa que esta gente se vaya, si no.

0: riqueza de Egipto. ¿Podrá Dios, si ya lo hizo, llegarlo a hacer otra vez de la manera que Él se la sabe gastar? Que la riqueza pase de las manos de los impíos a las manos de los justos. Eso es transferir. Miren, para los que creen esto y tienen visión empresarial, pero sobre todo vamos a ver características que debemos tener para recibir esto, algunos se les van a acercar a ustedes que han dedicado su vida y algunos por generaciones a acumular riquezas, pero que se van a dar cuenta que las riquezas, en lugar de llevarlos a algo alto, los hundieron. Están divorciados, sus hijos no les hablan, no saben qué hacer, han usado todo tipo de drogas, son gente prostituida en todos los sentidos. Es que la sociedad me puede ver como el don millonario, pero yo sé la miseria que vivo, como persona, como familia, etcétera. Entonces van a mirar a ver dónde ven alguna persona que tenga sello de Dios y que tenga señal de Dios para decirle: oye, compa, ¿no te gustaría tener una empresa? O órale, ahí te va. Ahora, suena quizás hasta chistoso, pero sus ojos lo van a ver. Que lo vivan es otra cosa. Si no lo creen y si no estamos alineados. Ahora, todo esto, hay mucha Biblia que lo vamos a ir allá. Entonces, se transfieren las riquezas del imperio más poderoso de aquel entonces a los esclavos. Pero esos esclavos tenían la marca de Dios. Estaban obedeciendo a Dios. Estaban clamando a Dios por cambios. Algunos están tan entretenidos en las bobadas que este mundo nos ofrece, que gritan: dale más, Señor. ¿Más qué? Más mundanalidad. Ahora, no nos quejamos, Dios es bueno. Nosotros somos muy privilegiados de vivir en este país, de tener las comodidades que tenemos, de tener un lugar como este, cómodo. Yo a veces estoy en lugares donde, Dios mío, es un sudar terrible, es uno de moyotes que me he llegado a tragar moyotes predicando. Entonces, ¿cómo no vaya a querer estar en mi casa con esta güerita hermosa, con mis hijos? ¿De? Bueno. Por ejemplo, hace poco estuve, creo que fue la semana pasada, en Cancún. Le dije al director de asuntos religiosos del estado: oye, mijo, reúneme los pastores, convócalos, necesito estar allá para hablarles sobre una actividad. México se activa, Dios me dijo que va a ser Cancún. Sí, apóstol, yo les hablo. ¡Pum! Me sorprendió cuando entré al templo, como 500 pastores ahí. 2 horas hablándoles, ni uno se paró, menos se salió. Y luego el Señor me dijo: la actividad de Cancún será más poderosa que la de Juárez. ¡Ay, wow! ¡Qué maravilloso! Ahora, antes de que ocurriera esto con el pueblo de Israel, ellos tuvieron un clamor por la condición de miseria en la que estaban y de esclavitud. Pero ese clamor se pasó después a los egipcios, el clamor de medianoche, cuando mueren los primogénitos. Ahora, hay un paralelismo en la Biblia aquí. Éxodo 11:4 dice: dijo pues Moisés, Dios ha dicho así, a la medianoche yo saldré por medio de Egipto. Como decir ahora, a la medianoche, cuando llegue el tiempo, yo salí por medio de la tierra. Y aconteció que a la medianoche Dios hirió a todo primogénito en la tierra de Egipto, desde el primogénito de Faraón que se sentaba sobre su trono, hasta el primogénito del cautivo que estaba en la cárcel, y todo primogénito de los animales. ¿Qué pasó? 12:23. Porque Dios pasará hiriendo a los egipcios cuando vea la sangre en sus casas, en los dinteles, en los postes, pasará Dios aquella puerta y no dejará entrar al heridor en vuestras casas para herir. Verso 12, pues yo pasaré aquella noche por la tierra de Egipto, heriré a todo primogénito en la tierra de Egipto, así de los hombres como de las bestias, y ejecutaré mis juicios en todos los dioses de Egipto. Y luego se firma el Señor, yo el Señor vuestro Dios. ¿Cómo dudarlo? Ahora, en un principio Moisés, yo puedo leer en las Escrituras como entre escondido, pues que la dudaba. Y eso nos pasa a todos. Es un proceso que nuestra fe va creciendo y brincamos de la fe a la creencia, y necesitamos ir desarrollando esa confianza en Dios, porque dice, ay, esto está muy difícil. Yo recuerdo cuando Dios me dijo que orara para que viniera la lluvia en Etiopía. ¿Sí? No en una ciudad, en toda la nación. Pues sí, aunque Dios me lo dijo, ay, me quería, como decimos los mexicanos, rajar. Cuando llegué al auditorio, que estaban ahí como 20,000 pastores, y tenía que enseñarles 3 horas, le dije, ¿saben qué? No puedo enseñar, siento que las corvas me traicionan y ustedes me van a ayudar, vamos a sumar la fe, porque el agua vendrá a Etiopía. Y se asomaban por la ventana y ni una sola nube, ni siquiera el tamaño de una palma, y los cielos y la tierra cenizos. Pero lo hice en obediencia. Pregúntele hasta hoy en día a los etíopes si les llueve. En todo eso uno va desarrollando fe. Ahora que tuvimos México, se activa. Me dijeron, ya van a llegar las trocas con todo el equipo. Eran 2 trailers grandísimos. Llego al estadio y está el cielo nublado y empieza a gotear. Y se baja el hombre que venía dirigiendo el equipo. Dice, perdone, señor, no podremos bajar el equipo ni instalarlo. Ahí viene el agua, está empezando a gotear. Digo, calmado, señor, no va a llover. Y estaba un hermano ahí y le digo, vente, mijo, vamos al centro del estadio y quiero que observes algunas cosas. Digo, mira, observa cómo las nubes son más obedientes que muchos cristianos. Observa que ni siquiera les voy a gritar, voy a hablar. Como le dijo el Señor a Moisés, habla a la roca, no le grita, háblale. Obsérvalo, esto te va a ayudar a ti también para que incrementes fe. Y él nomás pelaba los ojos. ¿Cómo? Entonces le hablo yo a las nubes, yo creo que ni él me alcanzó a escuchar, por las nubes sí. Digo, en el nombre de Jesucristo, con la autoridad que me ha sido conferida, les ordeno que se vayan de este estadio. Y dice, apóstol, y empezó a llorar, mire el sol saliendo, le hicieron caso. El siguiente día se cierra otra vez y empieza a granizar, y me habla Misael de, hasta granizo ahora. Entonces le digo, mijo, ni siquiera voy a ir al estadio. Y le dije, estas nubes que están ahí no son las mismas que estaban ayer. Estas no han escuchado mi voz. No te preocupes, desde aquí les voy a ordenar que se vayan. No del estadio, de la ciudad. Y lo hice. Digo, ¿qué pasó? ¿No? Ya se paró, ya se fueron. Ahora, tenemos que desarrollar fe. No estoy hablando tontadas, sé que hay muchos testigos de eso. ¿Eh? Entonces, ¿cómo le va a hacer Dios para transferir? Ahora, no solamente hemos llegado al tiempo de transferencia de riquezas financieras, tenemos que transferir de la fe a creer. Adán y Eva no se movían por fe, ellos creían. Cuando desobedecen, caen de ese estado y entonces Abel estrena el recurso de la fe. La fe te lleva a esperar, es pues la fe la sustancia de las cosas que se esperan. Y te puedes morir esperando, creyendo genuinamente y teniendo fe. Pero cuando crees, creer te lleva al presente de las cosas. Tu creer las atrae a ti. Ese es un tema que, bueno, el texto dice en Números 20, 15 y 16, como nuestros padres descendieron a Egipto y estuvieron en Egipto largo tiempo y los egipcios nos maltrataron y a nuestros padres. A mí me ha dolido cuando yo vine a este sagrado camino, porque mi inclinación como joven universitario era la cuestión de la intelectualidad. Yo estuve a punto de convertirme en un ateo porque tuve maestros ateos. En esa época el sistema comunista, ateísta, estaba casi conquistando el mundo, más del 50%, y México estaba a un paso de caer ahí. La cuestión de la intelectualidad.
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2: Glory, glory, glory, glory, glory. Ahora sí estamos al aire, ahora sí estamos al aire, mis hermanos. A su nombre, you got it, brother. Bueno, estamos al aire. Gracias al Señor. Ya son las 7 de la mañana con 12 minutos. 7:12, my brother. La hora de los pancake time. ¿Qué más? Su sausage, bacon y, no, hombre, olvídense, su hash brown. Aleluya. Estamos contentos que ya estamos al aire. Amén. Bueno, ya son las 7 con 13 minutos. 7:13. Vámonos con unos coritos. Unos coritos con Diana. Diana Hurt. A través del 1340 Radio Victory. Take it away. Good morning.
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0: Aleluya.
1: Esta es la voz y nada menos de José Guajardo a través de Talking 40, a su nombre. Bonito tema, bonito tema, La gloria de Jehová cayó en el Sinaí, a su nombre. Bueno, mis hermanos, bueno, pues estuvimos fuera del aire por las tormentas que hay aquí en El Paso, aleluya, por los, aleluya. Ayer hubo una pequeña tormenta aquí en El Paso, por eso se fue la estación de la Victoria, pero aquí estamos ya otra vez, estamos al aire otra vez. Damos gracias a Dios, amén, porque estamos al aire. Ahora sí podemos predicar el Evangelio, ahora sí se puede escuchar la radio, gracias al Señor Jesucristo, y le damos gracias a Dios porque ustedes siempre lo escuchan, y le damos gracias a Dios porque para siempre su misericordia. Hasta el gallo está contento en esta mañana. The rooster is happy. Ahí está el rooster. Está bien contento. Y te vende el becerrito. El becerrito también. Te vende el elefante. Te vende, está pero bien, bien contento. Porque estamos al aire. A su nombre. Dios los bendiga riquísimamente. Bueno, pues el número para que lo siga marcando. ¿Quién que viene? 772-8400-915-772. 8400, Punk Timer, brother, la hora de los pancakes, a su nombre. Usted que está por ahí escuchándonos en esta mañana, que no los pudo escuchar ayer en la noche, bueno, pues le pedimos una disculpa, ¿ok? Una disculpa para todos los hermanos, los oyentes de KBAB1340.com, pero ya estamos al aire, gracias al Señor Jesucristo. Y los vamos con más música a través del 1340, Take It Away, You Got It, brother, all right.
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rostro fue menospreciado y no le estimamos. Ciertamente llevó él nuestras enfermedades y sufrió nuestros dolores. Y nosotros le tuvimos por azotado, por herido de Dios y abatido. Mas él herido fue por nuestras rebeliones, molido por nuestros pecados. El castigo de nuestra paz fue sobre él, y por sus llagas fuimos nosotros curados. Todos nosotros nos descarriamos como ovejas, cada cual se apartó por su camino, mas Jehová cargó en él el pecado de todos nosotros. Isaías 53, del 1 al 6. Esta poesía que lleva por título Pasa Jesús. Por empolvadas calles va pasando el que llaman Jesús de Nazaret. Los ciegos a su paso van mirando y los enfermos corren hacia él. Con asquerosas llagas los leprosos quieren sentir su efecto sanador. Los cojos con sus miembros temblorosos van tras Jesús llorando su dolor. Va pasando Jesús, las multitudes le siguen paso a paso por doquier. Es que esperan sus mágicas virtudes para alejar su triste padecer. Va pasando Jesús, le veo solo, triste, callado. Me acerco a él, le cuento mis pesares y le adoro. Le miro como es él, tan tierno y fiel. Va pasando Jesús, los negros nubarrones se convierten en bello resplandor. Pasa Jesús, los pobres corazones reciben gozo y plena salvación.

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0: la voz y nada menos, nada menos que Marcos Witt y nada menos que temprano yo te buscaré a través de 1340 Radio Victory. Eso es de los años 80, 90, cuando apenas andaba nuestro hermano Marcos Witt echándole ganas ahí el evangelio. Amén, Dios lo bendiga al hermano Marco por ahí. Bueno, pues Dios lo bendiga riquísimamente. Un saludo al hermano Manny Ramírez que ya se levantó. Ahí está el gallo echándole ganas en esta mañana. Que Dios los bendiga riquísimamente. A los hermanos que nos escuchan por Facebook Live, ahí está nuestra hermana Alma Díaz, bendiciones. Saludos, hermano Willy. Amén, claro que sí. Una paz de Cristo, Dios los bendiga a todos. Vamos a ver, Rodríguez, los están escuchando también, Dios la bendiga. Amén, Josabel Rodríguez, Dios la bendiga riquísimamente. Todos los hermanos que nos escuchan por Radio Victoria, amén, 1340 AM, Dios los bendiga. Los hermanos que nos escuchan por internet, www.kbib1340.com, amén. Un saludote para toda la gente bonita que lo está escuchando en este lunes bonito. Aleluya, es la hora de los pancakes. La hora de los pancakes, usted que está escuchando por ahí, que apenas acaba de despertar. Unos pancakes, mi brother, ahí con su cafecito bien calientito, su hash brown, su tocino, de tocino, a ver, su bacon, a ver, ahí su orange juice. No, hombre, para que se levante, mi brother, a su nombre. Bueno, pues les pide música bonita. Nuestro hermano Benny Ramírez ya se levantó. Ya está tomándose su cafecito por allí en el viejo Sausal. Por allá un saludo para todos los hermanos de viejo Sausal, del nuevo Sausal. También Dios los bendiga a todos los hermanos que lo están escuchando a través de 1340 Radio Victoria. Los que los escuchan por internet, Dios los bendiga riquísimamente. Bueno, pues ya se están reportando los hermanos aquí a la línea telefónica 915-772-8400. Amén. Bueno, pues nuestro hermano Manny los pide dos cantos con Hugo Fernández. Si le conocieras, es el primero y el otro. El cristiano no debe estar enojado. Claro que no, hermano. Debemos estar contentos todos los días. Las 24 horas está dormido, hermano. Tenemos que estar contentos. Aleluya. Se está dormido enojado. No, hombre, pues se va a levantar enojado. A su nombre se va a ir enojado. Va a trabajar enojado. Pues todo lo va a hacer enojado todo el día. Dame mejor mejor ore al Señor para que no se enoje. Ok, ándele. Puedo hablar con música a través de 1340 Radio Victory. Take it away. Good morning.
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0: de Hugo Fernández y nada menos que el Cristiano. No debe estar enojado. Ay, para su hermano Manny, que está echándole ganas ahorita a los pancakes. Dios lo bendiga riquísimamente. Vámonos al primer bloque de comerciales y luego regresamos con más música a través del 3240. Take it away, brother. You got it all right.
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2: Glory, glory, glory, glory. Estamos de regreso one more time. Hace un hombre. Bueno, ya son las 8 de la mañana con 16 minutos. 8:16. La hora de los Pancake Time, mi brother. Pancake Time. Usted aquí está escuchando la radio. Hoy tenemos programación a las 10 de la mañana. Aleluya. Tenemos el primer programa que se llama Aleluya, Buscando un Corazón. Luego a las 11 tenemos oración con los hermanos Lozano. Amén. Oración. A las 11 tenemos a los pies del maestro y a las 11:30 oración con los hermanos Lozano. Aquí a través del 1340 Radio Victory. Ya es un hombre. El número para que lo siga marcando es 772-840-0772-8400. Ese es el número para que lo siga marcando. Tenemos aquí el becerrito. Luego tenemos al elefantito. El elefantito, the brother elephant. Luego tenemos a la vaquita. Ahí está la little cow. Y luego tenemos al burrito, brother donkey. Ahí tenemos al brother donkey. Y eso comió sus pancakes. Amén, Dios los bendiga riquísimamente. Gracias por estarnos marcando aquí en el 1340 Radio Victoria, 915-772-8400, 915-772-8400. Nuestro hermano Tony, brother Tony. God bless, brother. Bueno, pues les pido un canto, el hermano Tony, la higuera con Tony Sauceda, claro que sí, brother Tony, amén, allá de, por allá de Horizon, que Dios lo bendiga riquísimamente, los hermanos allá de la del Carmen, por allá la Emiliano Zapata, también por allá lo están escuchando a través del 1340 Radio Victoria, los hermanos de División del Norte, también por allá lo están escuchando los hermanos allá de, vamos a ver, aquí lo tenemos apuntado, allá los hermanos de la San Antonio también. Aleluya, por allá también estamos escuchando la radio a través de 1340 Radio Victory. Un saludo a nuestra hermana Angelita, que está por ahí echándole ganas a los taquitos de Bucho, ahorita por allá almorzando taquitos. Hermana Angelita, Dios la bendiga riquísimamente a su nombre. Toda la gente bonita de Juárez El Paso, Dios los bendiga. Los hermanos de Las Cruces también los están escuchando por internet, www.kbab1340.com. Amén. Bueno, pues los piden la higuera, y luego los piden también el canto, el Salmo 22 con Elsa Díaz, y luego los piden también el canto con Marino. Aleluya. ¿Qué tienes tú? A su nombre. Y luego los piden algo de José Holguín, el canto que se llama Nada Menos Sea. Su gloria llegó, su gloria llegó. La gloria de Jesucristo llegó a su vida a través de 1340 Radio Victoria. The number to call us, brother, is 915-772-8400-772-8400. Vamos con más música a través del 1340 Radio Victory. Ya su nombre.
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Yo soy Jesús, que derramé mi sangre por ti.

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1: ¡Qué bellas palabras! 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

La voz y nada menos de Tony Soseda, invitado de honor. Bueno, más bonito tema, ¿eh? Aleluya, por nuestra hermana Julia, que está echándole ganas ahí a los pancakes. A su nombre, Dios bendiga a todos los hermanos. Casi todos los hermanos ahorita están almorzando. Ahorita están ahí unos, ahí están almorzando unos frijolitos refritos con unos huevitos estrellados. Y luego con unas tortillitas acabadas de hacer ahí de la frontera, la carnicería de la frontera. Aleluya. Bueno, pues ya le puse un nombre, ¿eh? La carnicería, la frontera, su nombre, you got it, brother, amén. Vámonos con la granjita, ahí tenemos a León, ahí está León, quieto, León, ahí está enojado porque todavía no le dan los pancakes. Y luego tenemos la vaquita que ya me tomé un cafecito con leche de la vaquita en esta mañana, su nombre, aleluya. Ahí está el becerrito, here, boy. Over here, little boy. Amén. Tenemos al pavo real. Aleluya. Al que se esponja cuando anda bien cambiado. Aleluya. Y luego tenemos al elefante. El elefantito está contento porque ya se comió sus frijolitos refritos con unos blanquillos. Allá su nombre. Dios lo bendiga riquísimamente. La granjita. Un poquito de la granjita, ¿eh? Todavía le faltan unos cuantos más animalitos que no hemos puesto. Amén. Bueno, pues los piden música bonita. Amén. Los piden el canto con Jan Sebastián, así se llama, Juan Sebastián, no es Jan Sebastián, este se llama Juan Sebastián, este es argentino, este brother argentinés, amén. Los pide el canto, los piden, no juegues con el pecado, sí, si juega con el pecado se va, bueno, pues se va a quemar, ¿eh? A su nombre, y luego los piden otro canto bonito, amén. Los piden un canto con el grupo Renacer, yo merecía ese lugar, ese canto está bonito, bueno, pues todos están bonitos, ¿eh? Yo merecía ese lugar, uy, bonito canto, ¿eh? Amén. Y luego les viene otro canto que se llama, vamos a ver cómo se llama. Jesús caminaba

0: sobre las aguas. Aleluya, claro que sí. Y luego nos vamos con más, y luego comerciales. Y luego nos vamos con más música. ¿Qué le parece? Vámonos con más música a través de 1340 Radio Victoria. Cuando son nada menos que las 8:48. Y nos vamos con más música a través de 1340. Take it away, you got it, brother. All right.
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Mucho sufrí, mucho traté de ser feliz por mis propios medios. Hasta que Jesús me dijo, hijo mío, todo eso ya lo pagué para darte vida. En verdad, Él tomó mi lugar, pues por mis pecados solo yo merecía ese lugar.

Señor, mi lucha no es contra sangre ni carne, sino contra las potestades en los aires. El diablo me tienta para hacerme caer, pero gracias a Dios por tu sangre, que me cubre y me guarda para poder vencer en tu precioso nombre.

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1: En la voz y nada menos de Denny Berríos, oye, diablo, bro, nomás, aleluya, así se llama ese canto, ¿eh? ¡Ey, Debo! Aleluya, el Señor te reprenda, su nombre. Para los hermanos allá de la colonia, vamos a ver de dónde lo pidieron ese canto, lo pidió los hermanos allá del Granjero, hermanos del Granjero, Dios los bendiga riquísimamente. Los hermanos que lo están escuchando por Facebook Live, ahí está nuestra hermana Viaine Valdés, Viaine Valdés, ahí por ahí están. Escuchándonos por Facebook Live, ahí nuestro hermano Guillermo, también nuestro hermano ahí que lo está escuchando a través de 1340 Radio Victoria. Ábrase el segundo corte de comerciales y luego regresamos con más música a través del 1340 Radio Victoria. Take it away, you got it, brother. Good morning.
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2: Glory, glory, glory, glory. Estamos de regreso one more time a su nombre. Bueno, ya son nada menos que las 9 de la mañana con 17 minutos. 9:17, la hora de los Pancake Time, mi brother. Pancake Time, amen. Dios los bendiga a todos los hermanas y los hermanos que lo están escuchando a través del 1340 Radio Victoria.
3: ¿A mi hermano? Ah, no. ¿A mí me está hablando?
2: Ah, no, hermano. Dije que los hermanos que estaban escuchando la radio, que Dios los bendiga riquísimamente, y también a todas las hermanas que lo están escuchando a través del 1340 Radio Victoria.
4: ¿A mí me está hablando, hermano? ¿A mí?
2: No, hermano, dije que las hermanas que lo están escuchando a través del 1340 Radio Victoria, a su nombre. Dios bendiga a todos los hermanos en esta mañana.
5: ¿Quién vive, mi nieto?
2: Cristo bonito, abuelito.
5: ¿Quién vive, mi nieto?
2: Cristo bonito. Mira el abuelito aquí, anda.
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2: día.
5: Mi nieto?
2: Cristo abuelito. Aleluya, mira el abuelito aquí, anda. Bien, bien, bien.
5: ¿Y a su nombre?
2: Gloria, abuelito. Gloria, gloria, gloria.
5: ¿Y a su nombre?
2: Gloria, abuelito. Mira el abuelito aquí, anda. Aquí anda en esta mañana, el abuelito. De abuelito Pepe. Abuelito Pepe, Dios bendiga a los. A mi abuelito Pepe, que anda por ahí, ¿verdad? Echándole ganas en esta mañana. ¿Ya se comió sus panqués, el abuelito? Sí, el abuelito ya se comió sus panqués, su orange juice, su cafecito. Ya leyó la palabra del Señor, ya oró. Aleluya, Dios bendiga al abuelito. God bless you, little grandpa. Ok, grandpa, God bless you. Dios bendiga a los hermanos que lo están mirando por cara de libro, escuchando. José Herrera está echándole ganas a los panqués ahí. Nuestra hermana Vianey Valdés también ya se está comiendo sus panqués. Amén, los hermanos que lo están escuchando. Alma Díaz, no hombre, ella se comió su yogur de esta mañana, su yogur, everyday, yogur time. Amén, para que crezca fuerte, fuerte y grande, la hermana Alma, Dios la bendiga. Vámonos con más música, los piden música bonita, los piden con Jean Sebastián otra vez, el canto, yo me voy con Cristo, yo me voy. Bueno, pues yo también me voy con Cristo, a su nombre, amén. Y luego los piden el veto de Dios, tres. Eres polvo nada más con el veto de Dios. Si no nos piden otro canto bonito, con Edgar, ni un centavo. Aleluya, ni un centavo. Halo por los hermanos de la Mariano Escobedo que están escuchando la radio a través de 1340 Radio Victoria. Su nombre, Radio Victory. A los hermanos de Francisco Madero, también un saludote para allá. Los hermanos piden otros cantos. Los hermanos allá, vamos a ver, allá de la del Carmen. Aleluya, Francisco y Madero. Amén, un saludo para López Mateos también. Amén, un saludote para todos los hermanos que nos escuchan allá en las colonias en Ciudad Juárez, El Paso, el segundo barrio. También ya se reportaron los hermanos Torres de por allí, hombre. Ay, del segundo barrio, Dios los bendiga. Brothers Towers, en inglés se dice Towers, en español. Torres, en inglés se dice Towers. Amén, los Brothers Towers. Amén, Dios los bendiga. Riquísimamente. Hablo rápidamente con más música, tal vez del 1340 Radio Victory. Take it away, you got it, brother William. All right.
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0: la voz y nada menos de Verónica Leal y nada menos, aleluya. Quiero florecer, I want to florecer. A su nombre, a por nuestra hermana Cata, que está por ahí echándole ganas ahorita al almuerzo por ahí. Dios la bendiga a los hermanos allá de la colonia, o sea, la colonia Las Torres, a las Towers, por allá la colonia Las Torres, a las Torres, allá están escuchando la radio a través de Torching 40, a su nombre, amén. Bueno, pues piden música bonita. Amén. Recuerden que a las 10 de la mañana viene su programa Buscando un Corazón con los hermanos ahí de Bethesda South Center, a su nombre. Bueno, pues aquí están unas hermanitas que quieren decir Cristo. Vamos a ver. Ok, ¿listas, hermanas? Ok. 1, 2, 3. Adelante, hermanas. ¿Quién vive?
1: Cristo.
0: ¿Quién salva?
1: Cristo.
0: ¿Quién viene?
1: Cristo.
0: ¿Quién salva? Aleluya. A ver, las hermanas como que comieron, no comieron muy bien esta mañana, no almorzaron. Otra vez, hermanos, vamos a ver. Vamos a ver si quieren otra vez vamos a otra vez, vamos a ver las hermanas, vamos a ver dónde están las hermanas. Ya se fueron para allá, allá andan por allá, ya andan agarrando café allá adentro, a su nombre, en las hermanas agarrando café. A su nombre. Bueno, pues ahorita las hacemos la prueba otra vez. Estamos haciendo pruebas a ver quién se levantó más temprano o quién se acostó más tarde por ahí. Aleluya, parece que estas hermanas se levantaron muy tarde, ya se durmieron muy tarde, amén, porque apenas, o sea, ¿quién vive? Cristo. ¿Quién sana? Cristo. A su nombre, aleluya. La vamos a, bueno, vamos a dejar que tomen café, se me hace que les hace falta cafecito por ahí a las sistros, por ahí, Dios los bendiga riquísimamente.

Bueno, pero viene el loco con el loco, los tiene loco, el canto es loco, Y loco, y loco, a su nombre, Jesucristo, y loco, y loco, por Jesucristo, aleluya, bueno, los locos, aleluya. Otra promesa, ese canto que nos pidieron. Bueno, pero viene otro canto, un ángel con Tomás Villarreal, a los hermanos Chávez, ahí del segundo barrio, que apenas se levantaron, los Chávez. Oh my God, por eso está saliendo el sol ahorita. A su nombre, you got it, brother. Aleluya, los hermanos ahí del segundo barrio, Dios los bendiga riquísimamente. Aleluya, los vamos con más música, con este canto que se llama Un Ángel, a través del 1340 Radio Victory. Take it away, brother William, you got it. Oh, my brother.

0: voz y nada menos del grupo El Arca, mira nomás, el loco para todos los crazies, aleluya, loco, mira nomás, para todos los crazies, y loco, y loco,
1: y loco, y loco,
0: aleluya, mira nomás, y loco, por Jesus Christ, aleluya, para todos los crazies, aleluya, bueno, aleluya, los hermanos del Section World que pidieron ese canto, bueno, pero nos piden otro canto con El Arca, vámonos con otro canto del Arca antes de ir a programación. A través del 1340 Radio Victory, take it away, you got it, all right, one, two, three, take it away, brother. Abres con otro de Darka, a través del 1340 Radio Victoria, cuando son nada menos que las, vamos a ver qué las son. ¡A su nombre! ¡Uy! Pero no hace el Arca, aleluya. Son las 9:56 minutos y nos vamos con el Arca. Quiero cantar una linda canción a través del 1340, take it away, brother. You got it.

0: y la voz y nada menos del Arca a través del 34 y ver lo más bonito canto, linda canción. Yo quiero cantar una linda canción de aquel que mi vida cambió a su nombre.
1: ¿Quién vive, mi nieto?
0: Cristo, abuelito, abuelito, pues Cristo.
1: ¿Quién vive, mi nieto?
0: Cristo vive a su nombre.
1: Es todo, mijo.
0: Es todo,
1: y aleluya. Por siempre le alabaré. Amén. Gloria a Dios.
0: Bueno, abuelito, Dios lo bendiga, el abuelito. Bueno, el abuelito aquí anda por aquí de vacaciones, andaba ya en Sinaloa, Sinaloa, Chihuahua. No es Sinaloa, Chihuahua, no es Sinaloa. Sinaloa, quién sabe qué, pero pues allá andaba el abuelito predicando el evangelio. Por aquí anda ahorita, por aquí anda de vacaciones ahora en el verano. Dijo que se iba a ir en agosto. Oh my God, aquí lo vamos a tener. Aquí toda la semana vamos a tener al abuelito Pepe que anda por aquí echándole ganas. Abuelito Pepe, Dios lo bendiga, a este hermano abuelito Pepe.
1: Aleluya. Y a su nombre.
0: Gloria, abuelito. Gloria, gloria, gloria.
1: Y a su nombre.
0: Gloria, abuelito. Mira el abuelito, aquí anda echándole ganas, abuelito. Dios lo bendiga, Vámonos con su programa, Buscando un Corazón. Después más música. Después nos vamos a los pies del maestro. Luego después oración con los hermanos Lozano a través del 1340 Radio Victory. Take it away. Good morning.
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4: La Biblia dice, Dios al que ama corrige. ¿Sí dice esa la palabra del Señor? Por eso en veces, hermanos, no todo es del diablo. Ya me trae el diablo. No, escudriñese su corazón y su mente. A lo mejor el Señor le está. Ay, Dios mío. Es que el diablo, hermano, el diablo lo reprenda. El diablo no puede tocarlo al menos que usted le dé acceso. Al menos que usted se vaya a meter ahí a la cueva del diablo, ese ya es su problema. Pero mientras usted está en la casa de Dios, usted está sirviendo a Dios, el diablo no lo puede tocar. Dios en vez de nos tiene que corregir, porque Dios al que ama corrige. En vez de estar llorando, dile, Señor, dime que tengo que corregir. Esa era gratis. Esa no estaba ni aquí. Amén. Así que lo que nos está enseñando, hermano, este pasaje, es que, hermanos, nos está diciendo que nuestra vida diaria, la instrucción diaria, empieza en el hogar. Usted es el responsable, padre, de transmitir el conocimiento a sus hijos. Nuestros hijos hay veces que saben más de los juegos, dijo el hermano Jorge. Hay veces que decimos, es que mi hijo no sabe hacer nada, y bien que agarra el celular y no para, porque Dios no creó gente sin capacidad. Es como nosotros estamos instruyendo a nuestros hijos. Nuestros hijos a veces que saben más, si sabe manejar un balón, sabe manejar una pala, sabe manejar una Biblia. Hermano, si puede durar 2 horas allá practicando en el salón, puede venir a orar media hora aquí. Come on, church. Pero ¿sabe por qué no lo hace su hijo? Le voy a decir por qué. Porque no hay padres con autoridad. No estoy hablando de las madres. No hay padres con autoridad. No hay padres con autoridad espiritual en sus vidas. Y no miran lo que Dios puso en sus manos. Y no están cuidando lo que Dios puso en sus manos. Hermano, todavía hay tiempo. Es que ya están grandes. Todavía hay tiempo. Amén. La Biblia, hermanos, nos enseña este principio que está hablando aquí. Wesley, sigue leyendo el versículo 7, hermano, me lo pone otra vez. Dice, y la repetirás a tus hijos, hablando de ellas, hablando, estando en casa, andando por el camino, al acostarte. Y cuando te levantes, hermanos, y las atarás como señal en tu mano y estarán como frontales entre sus ojos, las escribirás en los postes de tu casa. Póngale textos en la casa, no le ponga a Messi. No, voy a decir esto, nunca miro fútbol y el día andábamos aquí limpiando, ¿cuándo era? El jueves, y pues estaba en las calles solas, yo creo todos estaban viendo el partido de México, amén. Llegué a mi casa, ya estaba cansado y miré y sale ya Telemundo, ya lo que sea ahí, ¿verdad? Y miré una portada. Y ahí se mira la foto de porque antes miraba, no entiendo al soccer, pero estaba uno greñudo que era el portero. Y ayer le dije a un hermano, oiga, todavía anda ese greñudo portero ahí, Ochoa. ¿Verdad? Háganse que no saben ahora. Ahora nadie sabe. Todos están muy seriecitos, así como que nadie sabe nada. Todavía anda dando lástimas ese hombre ahí, ¿verdad? Y tenemos la foto de los show allí, como si fuera a ser perdurable para toda la vida. En vez de tenerle la palabra de Dios que va a durar toda la vida en su corazón, que va a durar toda la vida en su mente, en vez de tenerle un texto, ahí le tiene la foto, hermano, del futbolista o del basquetbolista, y ahí está, hermano. Esos se van a morir y esos al último nadie se va a acordar de ellos. Pero déjeme le digo, ¿quién es para siempre? ¿Quién siempre va a estar vivo? ¿Quién siempre va a estar vigente? Es el Señor Jesucristo. Hermano, el Señor, la Escritura dice, las escribirás en los postes de tu casa. Ponga textos en su casa. Pues no me recuerdo, alguien me dijo, hermano, yo le puse un texto a mi hijo saliendo de su recámara y él ni cuenta se dio y lo quincié y ahora aquí está en la casa. Somebody told me that story, que le puse. Salía el muchacho del cuarto y estaba el texto y a fuerza lo tenía que leer ese, y tanto le leyó ese texto que ahora está en la casa de Dios. Ese muchacho aquí está en la casa, hermano. Cuando usted le pone la palabra de Dios en su casa, donde sea, en la mesa, hermano, cuando se cueste, usted ora con ellos. Si usted, hermano, usted lee la palabra de Dios con ellos, hermano. Mi familia, le voy a recomendar esto. Mi familia y yo tenemos un texto donde nos ponemos todas la noche, y mi esposa cada lunes, mi esposa le digo, manda el texto de la semana. Ella manda un texto y cada semana ella manda un texto, y toda la semana, hasta mi hijo el grande, el que ya está casado, y se lo mandamos. Este es el texto de la semana, y cada vez que oramos en la noche, porque oramos mi esposa, ahorita ya nomás está mi hija y mi hijo, antes de acostarnos todos juntos. Todos juntos, no le digo váyase a su cuarto a orar, todos juntos oramos. ¿Y saben quién ora ahí, hermanos? ¿Saben quién ora? No es mi esposa, no es mi hijo, soy yo. Y yo pongo mis manos sobre mis hijos todas las noches. No hay una noche, y aquí está mi esposa de testigo, no hay una noche, no importa a la hora que lleguemos, venimos de viaje, nos hincamos a orar, le damos gracias a Dios y pongo mis manos sobre mis hijos y le doy gracias a Dios por mis hijos, y luego leemos el texto de la semana, y toda la semana hay una palabra que se está sembrando, Padre que está aquí, Padre, hermano Samuel, that's your responsibility. I'm going to say it in English because I don't want you to have an excuse. That's your responsibility. You're supposed to be having those devotions. It's a 5-10 minute devotion you can have with your wife and your two kids. You have a young beautiful lady, and she's 2 years old, and now you have a young man. Oh, she's one. And now you have a young man. And it's your responsibility to make sure that he is instilled in the Word of God. It's not her responsibility. It's your responsibility to make sure that you pray before you go to bed. It's your responsibility. You say, we get up and we get ready and we go to church. It's your responsibility. Padre, es su responsabilidad que en su casa haya oración, que en su casa haya devoción. No, hey, hermano, pero no tenemos hijos, pero tiene una esposa que usted puede orar con ella ahí y decirle, Señor, nuestra casa se va a llenar de hijos, y desde ahorita empiece a hacer principios prácticos que le van a ayudar a formar su hogar. That's what this scripture is saying. Lo que está diciendo esta escritura. Al acostarme en la casa, en la mesa, hermanos, no hablar del hermano, de la hermana. Oh my God, ya me está acabando el tiempo. Hermano, es importante nosotros hablar estas palabras. Dios le entregó algo en sus manos, hermano Samuel. Dios le entregó algo, hermana Lizeth, que le pertenece a Dios. ¿Cómo lo va a instruir? ¿Cómo lo va a criar? Se lo dije a Juan para que lo entendiera Pedro. Dice todos, hermanos, los padres necesitamos entender nuestro llamado de enseñar la palabra de Dios, de moldear una vida de fe, de corregir con amor. No, hermano, yo no puedo decirle nada a mi hijo porque, ay, pobrecito, pobrecito. Y después, hermano, en las cárceles hay gente llena de jóvenes sin corrección, porque ellos pensaban que podían hacer todo lo que se les daba la regalada gana en casa y pensaban que ese era el molde allá afuera también. No, en casa. Hermano, está hablando de corrección la palabra del Señor. Tiene que haber corrección, pero corrección en amor. Tiene que haber guianza hacia el Señor Jesucristo. Tiene que haber oración constantemente por ellos. El enemigo quiere sus hijos, que no es que son propiedad de Dios, y el enemigo quiere todo lo que es de Dios. ¿Por qué cree que anda atrás de sus hijos? Porque, hermanos, son propiedad de Dios. Y dice, le voy a quitar esto. No, se diga, no, esto son, el Señor me lo puso en mis manos, yo los voy a cuidar, yo los voy a proteger. Esto Dios me dio una grande responsabilidad. Porque pensamos, hermanos, que un padre solamente produce o transmite el ADN. Déjeme le digo, no. Un padre no solamente transmite el ADN, hermano, sino que tiene que transmitir valores, tiene que transmitir convicciones, tiene que transmitir una visión hacia Dios. Segunda de Timoteo capítulo 1, versículo 5. This is a good scripture. I'm going to help you moms and grandmas. Dice, es que ya me lo ponen en inglés. Trayendo a la memoria la fe no fingida que hay en ti. El apóstol Pablo hablando a Timoteo. El apóstol Pablo hablando a Timoteo dice, trayendo a la memoria la fe no fingida que hay en ti, la cual habitó primeramente en tu abuela Loida, en tu madre Eunice, estoy seguro que en ti también. Hermanos, traigo a la memoria la fe no fingida, una fe no falsa. Abuela, hermana, si el varón no quiere ponerse las pilas, usted instruya a sus hijos en el camino de Dios. No permita que le quiten sus hijos y los instruyan en algo que no va a traer provecho. Usted dígale, hey, ponte las pilas, mi amorcito, ponte, levántate. Levántate, nada con que no, ponte, porque mi hijo, porque aquí, no, es algo increíble de esta escritura. Yo cuando la leí decía, ¿por qué no menciona al padre de este? ¿Por qué no menciona al padre de Timoteo? Sino solamente a su abuela y a su madre, Eunice. ¿Por qué no la menciona? Porque hay padres que no toman la responsabilidad que Dios les dio. Hay padres que no quieren tomar esa autoridad delegada por Dios. Y no estoy hablando de un machismo, porque aquí muchos ven y ya ves, y hasta sacan el pecho así. No tiene pecho y lo quiere sacar. Ya ves, yo soy el que mando. No está hablando de eso. Está hablando de una autoridad espiritual que debe de haber. Porque muchas madres pueden decir, hey, es que mi esposo no lo hace, pues yo tampoco. No lo espere, porque sus hijos dependen de ello. Hoy se quedaron serios. Sus hijos, Timoteo llegó a crecer, a ser un fiel hombre de Dios. Un hombre usado por Dios. Un hombre que Dios, hermano, yo quiero que mis hijos, mi esposa, les cuento una historia. Aunque no lo crean, yo antes era rebelde. Mucho antes. Como tenía como unos 20 años, 22 años. Estamos recién casados, ¿verdad? Sí. Y como que yo me quiso entrar una fase de rebeldía ahí que falsa, ¿verdad? Y yo Cuando le hablo de deporte, hermano, yo sé lo que le estoy hablando del deporte. Yo estuve ahí. El deporte, como puede ser tan sano, puede ser muy destructivo. Una pelotita de básquetbol por mero destruye a mi familia. No era el alcohol, no era el cigarro, no era nada. Era una pelotita de básquetbol que ni bueno era para jugar, y ahí andaba yo, según yo. Y por mérito, y mi esposa es testiga. Pero mi esposa hacía esto, porque los miércoles estaba el torneo, ¿verdad? Estaba el torneo y tenía que jugar yo en el equipo, ¿verdad? Y el miércoles, el martes, perdón, era el día de culto, no era miércoles, era el martes. Y el martes tenía que yo ir a jugar a la banca. Si hubiera ido mi esposa, hubiera dicho, ¿a eso viene, a estar sentado? Vamos, siéntate en la iglesia. Y mi esposa me decía esto. Nosotros teníamos, Isaías estaba chiquito. Isaías tenía como un año. Y mi esposa decía, tú vete. Yo agarro mis hijos, a mi hijo, y me lo llevo a la iglesia. Ella se iba a la casa de Dios. Iba a la casa de Dios. Y déjeme le digo, en ese entonces yo no le enseñé a manejar. Ella tuvo que aprender. Ella no manejaba. Ella buscaba alguien que fuera por ella para llevar a la casa de Dios con su hijo. Bueno, que es mi hijo también, ¿eh? No más de ella. Y yo muy entretenido en la pelotita, sin viendo que mi familia se estaba destruyendo. Pero mi esposa, ella fue, iba a la casa de Dios y lloraba y oraba por este rebelde. Y además no me duró mucho el sueño, porque me di cuenta que el enemigo estaba usando. Por eso, cuando yo le hablo de deporte, no crea que estoy en contra. Lo que estoy en contra es cuando usted se endiosa en eso, cuando usted lo hace un Dios, cuando usted lo escoge antes de la casa de Dios, cuando usted le enseña a sus hijos que eso es más importante que la casa de Dios, que servir en la casa de Dios. Y mi esposa, hermanos, y Dios lo sabe, está aquí Dios, mi esposa, como te decía, oraba y oraba por mí. No me duró mucho, el por eso le digo que era como una olita, así que pasó, ¿verdad? Unos 2 meses, pero por 2 meses ella no fallaba a la iglesia entre semana. Y en aquel entonces teníamos cultos martes, sábados y domingo. Martes, sábado y domingo íbamos a la casa de Dios, y mi esposa no fallaba ningún día, buscaba cómo llegar a la casa de Dios. Y doy gracias a Dios que ella lo hizo, porque ahora mis hijos, para la honra y gloria del Señor Jesucristo, todos sirven en la casa de Dios, todos hacen algo en la casa de Dios. No son perfectos, no estamos hablando de la familia perfecta, estamos hablando, hermano Samuel, estoy hablando de una familia que sirve a Dios. Esa debe de ser su familia, una familia que sirva a Dios, una familia que busque de Dios, una familia que no importa. Hermana Lisset, no importa si el hermano Samuel dice yo tengo que trabajar, está bien, pero yo me voy a la casa de Dios, yo me voy a la casa de Dios. No va a ser la primera mamá que se va a la casa de Dios y su esposo está trabajando. No va a ser la primera mamá que se viene a la casa, déjeme le digo eso, no va a ser la primera, hermano. Tenemos que entender que la primera escuela establecida por Dios fue el hogar. Leoida, hermanos, Leoida y Eunice, ellos instruyeron a Timoteo. Mira lo que dice capítulo 3, versículo 15 de primera de Timoteo, de segunda de Timoteo. Mire, dice, y desde la niñez. ¿Desde cuándo, hermano? Si usted ve la niñez y lo busca en hebreo, eso quiere decir desde su nacimiento. Desde su nacimiento, hermano, desde la niñez, sabiendo las sagradas que sabía, hermanos. Las sagradas escrituras, quiere decir que había palabra de Dios desde nacimiento. Ya me está viendo Samuelito aquí, desde nacimiento, él, hermano, él sabía. Desde nacimiento, dice, desde la niñez te enseñé las cuales te pueden hacer. Mira lo que hace la palabra de Dios. Quiere hijos sabios, quiere hijos inteligentes, quiere hijos que sean abogados, doctores, ingenieros. Hermanos, enséñenles la palabra de Dios. No estoy en contra de la educación secular, no, pero si le meto la palabra de Dios, no voy a tener, hermanos, Messi's. Voy a tener Messi, mes. Está funny eso. That was a joke. Ríanse, hermanos. I know my wife's going to tell me, stop saying your jokes. No me digas, esposa, Sí estaba chistoso. Va a tener hijos sabios. hijos inteligentes, van a ser doctores, van a ser ingenieros, van a ser, hermano, van a ser abogados, van a ser personas elocuentes, porque se les está instruyendo, dice, desde la niñez, has sido sabio en las escrituras, las cuales te pueden hacer sabio para la salvación, por la fe que es en Cristo Jesús, te va a dar sabiduría para que vivas una vida salva, una vida sana, una vida alegre, una vida, hermano, usted tiene que tener en su mente que su hijo debe de ser mejor que usted. Si usted ama a su hijo, usted debe decir, mi hijo no va a sufrir lo que yo sufrí, ni aún en el mundo, él va a ser mejor. Yo voy a instruirlo, yo voy a guiarlo, yo voy a darle, hermano, si usted hijo ya está grande, y si no le mande, mándele textos, mi hijo, te amo, y esta es la palabra de Dios para ti este día. Esa es la palabra de Dios. Te amo, mijo, aquí está. Porque antes de existir las escuelas, antes de existir cualquier cosa, existieron los hogares. El hogar es el primer altar. Los padres son los primeros maestros y los hijos son los primeros discípulos. Un padre cristiano, mi hermano, debe reflejar el amor de Dios. Un padre cristiano debe reflejar la paciencia de Dios, la disciplina de Dios, la fidelidad, debe de reflejar la misericordia de Dios. Nosotros debemos reflejar esto. Como nosotros, como cristianos, hermanos, no solamente debemos, hermanos, preocuparnos que nuestros hijos tengan buena salud, o que nuestros hijos tengan una buena educación, o que nuestros hijos tengan éxito en su trabajo, en sus quehaceres, hermanos. Nuestra oración principal debe de ser, hermanos, que ellos lleguen a conocer al Señor Jesucristo personalmente como su Señor y Salvador. Hermanos, así como yo conozco al Señor, ese es mi anhelo, que mis hijos tengan la misma pasión de buscarlo, de servirle, de entregarse. Toda bendición, y no estoy hablando que está mal ser doctores, no, todo eso es excelente. Toda esa bendición, hermano, es excelente. Pero no hay una mayor bendición que nuestros hijos sean salvos. Proverbios capítulo 22, versículo 6. Voy a terminar ya con esto. I've got about 3 minutes. Porque ya el bebé ahorita se me está poniendo impaciente. No sé si el bebé o los padres. El bebé. Proverbios 22, 6 dice: instruye al niño en su carrera, y aun cuando fuere viejo, no se apartará de ella. La palabra instruir en este versículo, hermanos, quiere decir o significa iniciar o encaminar a alguien en una dirección determinada. El proverbista está diciendo: instrúyelo en la dirección. ¿Cuál es la dirección que tú quieres que tus hijos vayan? ¿Cuál es la dirección que tú quieres? ¿Quieres que tu hijo sea un alcohólico? ¿Que sea un drogadito? ¿Que sea un flojo? ¿Un perezoso? Esa es la instrucción que vas a dar. Esa es la instrucción que vas a guiar. Pero si tú quieres a tu hijo que sea un hombre trabajador, que sea un hombre que no tenga vicios, que sea un hombre que busque a Dios, entonces tú tienes que dar esa instrucción, hermanos. La idea, hermanos, no es solamente impartir una formación, sino que formar una trayectoria en su vida, que lleve algo en su vida. Músicos, pasen, por favor, porque no terminé, pero lo dejamos para la próxima presentación. Pero quiero terminar con ese versículo, porque este versículo es importante. Creo que el mejor regalo, hermano Samuel, que un padre puede recibir es que sus hijos busquen a Dios. Es la mejor regalo y la mejor herencia que un padre puede dejar a sus hijos es que ellos sirvan a Dios. Proverbios 22, 6 habla de instruir, habla de enseñar, habla de formar, pero formar carácter, no tengo un carácter. Habla de enseñar la palabra de Dios, enseñar caminos correctos. Es lo que habla Proverbios 22:6. Es su responsabilidad como padre. Hermano Samuel, es su responsabilidad como padre enseñar, moldear el carácter de este bebé. Este bebé ahorita es feliz. Este bebé no le preocupa nada. Este bebé es pura risa y come. Me está viendo y piensa que le estoy contando un chiste. Él está risa y risa. Eso es lo puro de este bebé. Es lo puro de todos los bebés. Cuando empiezan con sus caras y gestos, es porque usted le enseñó eso. Cuando no aprenden a saludar, yo me recuerdo, mi papá me decía, mi papá era como de rancho, así que no sabía decirnos bonito. Eso mi papá nos decía, que ya, gracias a Dios, ya partió con el Señor. Y hizo todo lo posible para mantenernos en la casa de Dios. Pero mi papá decía, oiga burro, que yo lo enseñé así. Vaya y ahí vamos a medio camino. Vaya y salude, porque eso tiene que hacer. Ay, papá, es que vaya. Y se paraba mi papá y lo mandaba. Y no crea que era si yo quería, no, ya no era opción. Ya tenía aquí paz de Cristo, hermano. Y todavía iba con la paz de Cristo yo. Así hacía mi papá. Y eso nos enseñó. Y así hago con mis hijos. Oiga, yo le enseñé así. No, vaya. Vaya. Es que no quiero. No, le estoy dando opciones. Déjeme oír la opción que tiene. Opción una, vaya. Muchos de nosotros pasan nuestros hijos. Ay, es que viene de mal humor, hermano. ¿Por qué viene de esa manera? ¿Por qué este bebé está sonríe y sonríe? Y más le hablo y más se ríe. Su corazón está puro. Instruye al niño. Forma el carácter. ¿Qué carácter le estoy formando a mi hijo? ¿Qué carácter le estoy formando a mi hija? ¿Qué carácter le estoy enseñando? Trata mal a la gente si te tratan mal. Ayer hablaba con mi hijo y él es testigo. Le decía, Dad, ¿cómo le haces con la gente que te trata mal? Les ayudo más. Ay, Dad, you're weird. What's wrong with you? Le dice. Está mi hijo. Pon usted dónde está. Vino el Señor y se lo llevó. Está en el servicio de inglés. Yo le decía, y estaba, mi hija de testigo, y decía, yo decía esto, le decía, no importa qué tan mal te trate la gente, tú tienes que tener el carácter de Cristo en tu vida. No importa. Dad, y en la iglesia hay hermanos que te tratan mal. Sí. ¿Quién? No te voy a decir. Pero ¿por qué tú no tratas a nadie mal? Le dije, porque tenemos que tener el carácter de Cristo. No importa qué tanto tú pienses que ya has hecho, no has hecho suficiente. Pero es el carácter que yo moldeo en mis hijos y le digo, y ustedes tienen que ser de la misma manera, ustedes tienen que seguir sirviendo, porque no sirven a la gente, sirven a Dios, y Dios nos va a recompensar, y es el carácter que yo moldeo.
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0: Este fue su programa Buscando un Corazón a través del 1340 Radio Victoria. Es un hombre, bonito mensaje. Bonito mensaje, nuestro hermano Quijas. Amén, que Dios lo bendiga, que siga el Señor usándolo así como lo usa el hermano. Muy bonito, ¿eh? Aleluya, Dios lo bendiga, mi brother. Amén. Bueno, pues vamos con más música. Recuerde que a las 11 viene su programa Los Pies del Maestro, The Feet of the Master, de para allá de Phoenix, Arizona. Los hermanos Sarasúa están allá echándole ganas ahorita por ahí, esperando la hora nona, como dicen. A su nombre, you got it, brother. Bueno, pues los pide música bonita, los pide el canto con Noé Campos, aleluya, con el canto, aleluya, Noé Tirado, se llama el hermano, Noé Tirado con el canto libre para todos los libres, a través del 1340 Radio Victoria, su nombre, y luego les viene otro canto bonito de Paulino Bernal, Paz y Gozo, amén ese canto, y luego les viene otro canto con nuestra hermana, vamos a ver, Eva Ochoa, aleluya, lléname con tu poder a través del 1340 Radio Victoria, el número para que lo siga marcando aquí en cabine, 772-8400. Vamos con más música a través del 1340. Take it away, brother. You got it. All right.
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En la voz y nada menos de David Rangel, creo en Dios, aleluya, bonito tema, ya para nuestro hermano Nacho, Dios lo bendiga a nuestro hermano Nacho, de por allá, vamos a ver dónde está el hermano Nacho, por allá, allá de Horizon, ahí nuestro hermano de Horizon, un saludo para todos los hermanos de allá del templo, John 360, de por allá, Dios lo bendiga, riquísimamente, de parte del hermano Nacho, que

0: está por allí echándole ganas al radio, ahí está escuchando la radio Talking 40, a su nombre, Dios los bendiga, los hermanos ahí de John 3:16, a su nombre, porque, aleluya, porque de tal manera amó Dios al mundo. Mira lo más bonito tema, pues, tiene esa iglesia, ¿verdad? Aleluya, John 3:16, porque de tal manera amó Dios al mundo, aleluya.
1: ¿A mí, hermano?
0: Ah, no.
1: ¿A mí me está hablando?
0: Ah, no, hermano, estoy diciendo que los hermanos allá de Juan 3:16 tienen muy, muy buen título ahí, Juan 3:16, porque de tal manera, amén. Y también las hermanas ahí también tienen ese ahí de la iglesia.
2: ¿A mí me está hablando, hermano?
0: No, hermano, estoy hablando de los hermanos allá y las hermanos y las hermanas allá de Juan 3:16, aleluya, que están echándole ganas al radio para allá, escuchando 1340 a su nombre, y también los hermanos allá de por allá, ¿dónde están? Allá de Hueco Tengs, por allá los hermanos de Vista del Este, por allá están escuchando la radio por internet, www.kbib1340.com, a su nombre, la familia, vamos a ver, la familia Casas, aleluya, pero nomás donde quiera hay casas, ¿verdad? Bueno, pues yo creo que en todo el mundo hay casas por ahí. Brothers Casas, Brothers Houses, amén, Dios los bendiga riquísimamente. Recuerde que a las 11 viene su programa, Los Pies del Maestro. Después de Los Pies del Maestro, tenemos oración con los hermanos Lozano, que por ahí vienen, por ahí en su caballo nuevo, Ayo Silver, amén, Dios los bendiga riquísimamente. El caballo de los hermanos Lozano, Ayo Silver. Ahí está el caballo bien contento. Bueno, es el caballo, ya se comió sus enchiladas montadas a caballo. Aleluya, Dios los bendiga. El Brother Horse, amén, el burrito, usted está dormido porque se desveló noche allá, andaba por allá, predicando con otros burritos por allá, Dios lo bendiga, el Brother Donkey, aleluya, Dios lo bendiga, aleluya, pues mucho, ¿verdad? A su nombre, you got it, brother, bueno, pues bien, el canto, el bendecido, vamos a ver cuántos bendecidos hay, yo creo que todos estamos bendecidos. ¿Por qué estamos bendecidos? Porque estamos de abrimos los ojos en este día, amén. Hay muchos bendecidos en el mundo, aleluya, muchos cristianos bendecidos, amén. Y también los que no son cristianos están bendecidos porque el Señor los deja que abran los ojos una vez más, aleluya, a través de su poder, a su nombre.
1: ¿A mí, hermano?
0: Ah, no.
1: ¿A mí me está hablando?
0: Ah, no, hermano, dije que los hermanos que están bendecidos porque el Señor es bueno para siempre, su misericordia y su verdad por todas las generaciones. Y nos vamos con más música a través del 1340 Radio Victory. Take it away, brother, you got it all right.
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0: En la voz y nada menos de Elsa Díaz y nada menos que esta noche lo vamos a gozar a su nombre. Bonito tema esta noche, este día, todo el día. Amén, hasta mañana, si solo permite. Aleluya, vámonos con su programa. Aleluya, a los pies del maestro de Phoenix, Arizona. Allí nuestra sister, la hermanita Sarzúa, está en la línea ya esperando. Ahorita vamos al aire. Amén. Y enseguida viene su programa. Aleluya, a los pies del maestro a través del 1340 Radio Victory.
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3: Muy buenos días. Les saluda su hermana Teresa Trazo. Nuevamente, dándole gracias al Señor por otra oportunidad de estar en esta mañana con ustedes. Estoy saludando en este día desde Juan José Río, Sinaloa, acá en México. Estamos muy contentos. Hemos estado toda la semana acá con nuestros hermanos. Todos los días hemos estado haciendo actividades. Hoy es la última actividad esta noche. Y primeramente el Señor, si el Señor lo permite, estaremos viajando para Phoenix el día de mañana. Pero damos gracias a Dios que nos ha permitido llegar hasta este país, hasta México. Y pues uno siente contento, pero al mismo tiempo triste, ya que yo soy de México, y ver tanta necesidad, tanta que todavía no conoce al Señor. Y yo creo que todos nos damos cuenta de cuánta necesidad hay en México. Es algo triste, algo que uno se preocupa, pero sabemos que el Señor es el Dios de todas las cosas y Él tiene también en el pensamiento a México como otros tantos países que todavía necesitan tanto del Señor. Es triste porque uno, como hijo de Dios, está pensando que ojalá que el Señor venga. Estamos esperando el rapto de la iglesia. Estamos siempre pensando en las cosas del Señor. Pero al ver alrededor, uno dice, Señor, ¿cuándo toda esta gente te va a conocer? Cuando todas esas personas van a tener un encuentro contigo. Así de que es una da tristeza poder ver que tanta necesidad en nuestro país, como lo habrá en otros países. Esta mañana recordamos a Venezuela, a nuestros hermanos, de seguro que ahí hay o había hermanos que tal vez murieron en esos terremotos, y no cabe duda que en cualquier parte de la tierra siempre hay un remanente, siempre hay un grupo, siempre hay pueblo de Dios, y da tristeza ver todo eso. Pero Dios nos da tiempo, y en menos de ¿cuánto durarían los terremotos de Venezuela que murieron tantas personas? tanto dolor, tantos que están en hospitales, perdieron absolutamente todo. Y a veces cuando uno reacciona, pero quizás reaccionó demasiado tarde, Dios nos da tiempo, Dios habla a la vida, y así como Venezuela, me imagino que habrá otros países, vendrán otras catástrofes. Recordamos las guerras, los conflictos alrededor del mundo entero. Así de que, aunque por unos días el mundo, ¿verdad?, ha estado, digamos, en un momento alegre y llenándose todos los estadios que uno puede ver, miles, cientos de hombres y mujeres llenando tantos estadios. Y yo le comentaba a los hermanos, a las hermanas, cuántas camisetas no se habrán vendido, no se habrán distribuido, miles, por no decir más de millones de camisetas en todo el mundo, ¿verdad? Honrando a sus países, celebrando, apoyando a sus equipos de fútbol, y todos los estadios llenos. Pero yo preguntaba y les decía, ¿y cuántas camisetas nosotros, los que decimos ser hijos de Dios, compramos para manifestar o para testificar por medio de una camiseta, de un logo, de que somos hijos de Dios? Y eso es triste, si nos damos cuenta, ahora que viajamos de Los Ángeles para California, para acá, para Los Mochis, un joven, a uno solamente, traía un suéter que traía un logo en su espalda, y un logo cristiano. Me alegré tanto ver ese logo. Y yo dije, gracias, Señor, aunque sea él, está testificando, cualquiera que lea este logo. Pero imagínense, una playera o una camiseta entre miles de miles de playeras con los logos de los países. Le comentaba también a los hermanos, el país que más persigue cristianos en la tierra es Irán. Y sin embargo, nosotros los hijos de Dios no tomamos ventaja de llevar una camparta o un letrero gigante que dijera, Irán, Jesucristo es Dios. Nada, el pueblo de Dios, como si estuviéramos dormidos, como si no nos importa que miles de miles de hombres y mujeres día a día mueren sin Cristo, sin esperanza. Y miles de jóvenes, de hombres, mujeres, que tal vez van a un templo o quizás proclamamos que hemos nacido de nuevo, nunca aprovechando la oportunidad de que yo estoy segura que fueron hombres y mujeres, jóvenes, niños, a los estadios, o están yendo de todas partes del mundo, que conocen a Jesús como Salvador. Mas, sin embargo, no aprovechamos la oportunidad para hablar, para testificar del Señor. Y uno se da cuenta cómo la humanidad, qué porcentaje de la humanidad realmente conoce a Jesús. Eso es muy triste. Eso, ¿verdad?, para nosotros los hijos de Dios, nos debería de entristecer y de meditar, ¿qué estoy haciendo yo? ¿Cuál es mi parte? La Biblia dice, id y predicad el evangelio a toda criatura. Pero no aprovechamos esos momentos donde ya no los vamos a tener, ¿verdad? Porque no todo el tiempo hay este deporte que se es que creo que es cada 4 años. Más sin embargo, este mundial de fútbol se nos olvida, se nos que nuestro deber es aprovechar las oportunidades para hablar del Señor. Nos hemos descuidado, muchas veces no cargamos un tratado, no cargamos una tarjeta donde podamos hablar de Cristo. Yo creo que nos hemos descuidado sobre todo lo que tiene que ver qué es lo que estamos haciendo. Porque la Biblia nos enseña que Él nos escogió desde la fundación del mundo, ¿verdad? En el libro de Efesios nos habla, creo que es el capítulo 1, y dice que Él nos escogió desde antes de la fundación del mundo. Hablábamos que para pertenecer al reino de Dios no podemos entrar por nuestra voluntad, aunque muchos desearan ser parte del reino de Dios. No es posible que entremos por nuestra voluntad. Tenemos que ser invitados, tenemos que haber sido llamados para poder entrar al reino de Dios. Y es algo que se nos olvida. Pero teniendo ese privilegio de haber sido llamados para ser hechos hijos de Dios, y sin embargo no aprovechamos ese privilegio porque nos llamaron con un propósito también. No solamente es de que ya nos dieron el privilegio de ser hijos de Dios, nuestros pecados fueron perdonados, qué maravilla, pero hay un propósito. ¿Cuál es el propósito de que nos hayan trasladado del reino de las tinieblas? Imagínense, eso no lo hicimos nosotros, eso no pagamos nosotros, no, nada de lo que tenemos en Cristo ha sido por nuestras obras o porque todos éramos malos. Mi esposo hablaba sobre el traslado, de haber sido trasladados del reino de las tinieblas. Éramos esclavos, estábamos sujetos a la maldad. Mas, sin embargo, Él nos trasladó. ¿En qué momento? También nos dice la palabra de Dios que en el libro de Apocalipsis, que el que no esté su nombre escrito en el libro de la vida será lanzado al lago de fuego. Y usted y yo que hemos nacido de nuevo, que tenemos la certeza, la seguridad de que somos parte del cuerpo de Cristo ahora, nosotros no pagamos, no hicimos nada. ¿Cuándo fue el momento que mi nombre fue escrito en el libro de la vida? Mas sin embargo, se nos olvida, se nos hace como que ya es natural, como si hubiéramos nacido en este mundo ya siendo hijos de Dios, y eso no es así. En el libro de Efesios capítulo 1 y en el versículo 3 en adelante dice: bendito sea el Dios y Padre de nuestro Señor Jesucristo, que nos bendijo con toda bendición espiritual en los lugares celestiales en Cristo. Sí, que usted y yo hemos sido bendecidos con toda bendición espiritual en los lugares celestes en Cristo, según nos escogió en Él antes de la fundación del mundo. ¿Cómo? ¿Por qué? ¿Cómo fue que me escogió desde antes de la fundación del mundo? ¿Pero para qué? No para que tuviera un nuevo carro, no para que fuera próspero en la tierra y tuviera beneficios económicos, sino para que fuésemos santos. Ese es el propósito, para que fuésemos santos, sin mancha, delante de Él, en amor, habiéndonos predestinado para ser adoptados hijos suyos por medio de Jesucristo, según el puro afecto de su voluntad, solamente porque Él quiso. Por eso nos hizo sus hijos. ¿Y cuántos de nosotros estamos agradecidos? Quizás si nos pusieran en dos puertas y abriesen una puerta donde está el reino, o donde vamos a habitar, o donde va a haber paz, donde vamos a estar con el Señor para siempre. Y si abriera esa puerta y Dios nos diera el privilegio de mirar hacia adentro, y si abriera la otra puerta, donde habrá tormento y falta de Dios, oscuridad, nos daríamos cuenta realmente el privilegio que tuvimos de haber sido llamados hijos de Dios. Pero eso no lo hiciste tú, yo no lo hice, no hicimos absolutamente nada. La Biblia nos enseña que andábamos en nuestros delitos y pecados. También la Biblia habla que Él nos abrió el entendimiento. Él trató con nosotros antes de venir a Cristo. ¿Qué estábamos haciendo? ¿Cómo vivíamos? ¿Qué pensamientos teníamos? Quizás renegábamos de la vida, quizás frustrados, frustradas. No entiendo, ¿verdad? Y cada uno de nosotros puede recordar el momento, perdón, en que Dios llegó a la puerta de nuestra alma. Él tocó, Él nos atrajo con cuerdas de amor. Él puso fe en nosotros para creer. Él abrió nuestro entendimiento. Él nos quitó la venda de nuestros ojos, y por medio de ello es que hoy tenemos el honroso privilegio de ser llamados hijos de Dios. Pero, ¿qué es lo que estamos haciendo? ¿Qué es lo que, a qué nos llamaron? Y la Biblia nos dice que nos llamaron para mantenernos como un pueblo santo, sin mancha, porque Él es santo, tres veces santo, y tenemos todas las armas, tenemos todo para poder nosotros vivir como Cristo, porque nos lo ha dado todo lo tenemos para nosotros tratar de vivir como Él pide, como Él quiere. Volver otra vez al Edén, volver a ser otra vez como aquel Adán cuando él estaba en el huerto, para tener comunión con Dios. Imagínese, la humanidad no tiene comunión con Dios, no conoce a Dios, no está enterado de quién es Dios. Sabe, escucha a un hombre como quizás aquellas naciones que oían de un Dios que hacía maravillas, que de lejos miraban una nube que cubría a más de 2 millones de personas en el desierto, que por la noche miraban una antorcha gigante que alumbraba y servía para calentar al pueblo de Israel. Y me imagino que estas naciones de lejos miraban esta maravilla, y sin embargo ellos no eran cubiertos por esa nube, y yo creo que ellos decían: oh, allá está el pueblo de Israel, allá está su Dios cubriéndolos, cuidándolos. Mas sin embargo, si leemos también, leía en Deuteronomio que Dios habla al pueblo de Israel antes de entrar a la tierra prometida por medio de Moisés, y les dice: yo los traje por este desierto. Pero imagínense el Dios que nosotros tenemos, porque no entendemos, porque no leemos. Pero me recordaba cada vez que leemos esos pasajes o nos predican sobre esos pasajes, que durante 40 años declara Dios y dice: nunca se envejeció tu vestido. ¿Cómo es posible? Nunca se rasgó, nunca se hizo, nunca se manchó, nunca se... nada, nada. Dice: yo mantuve tu vestido, nunca se envejeció por 40 años. El vestido, lo que usaban, crecía con ellos. Nunca se te hinchó tu pie, tu tobillo. Y los trajo por el desierto. Pero aquí está la otra parte, donde les dice: y caminaste por un desierto terrible, donde habían escorpiones y serpientes, y donde no había la comida que estabas acostumbrado, y solo maná te di a comer, que no conocías, para probarte. Quiere decir que en toda la bendición siempre Dios nos va a estar probando a ver qué había en tu corazón. Y acuérdese que en el desierto quedaron todos los que salieron de Egipto, que eran casi 2 millones. Iban naciendo niños, pero también iba muriendo gente. Iban muriendo aquellos que renegaron, aquellos que tentaron a Dios. Pero iban naciendo, porque Dios iba a meter a una nueva generación que iba a tomar la tierra prometida. Y eso la humanidad no entiende, no se da cuenta, nunca ha leído, no saben de nuestro Dios. Del Dios que es un Dios maravilloso, que hizo los cielos y la tierra. Y no nos ponemos a pensar cuál es el propósito de que Dios tuvo misericordia con nosotros. Pero la humanidad sigue ciega, sin entender. Y Dios, dice la Biblia, que Él añadía cada día, en el libro de los Hechos nos enseña, que Él añadía cada día los que habrían de ser salvos. Quiere decir que en este momento, sin que tú hables, sin que tú testifiques, sin que yo o tú hagamos lo que es nuestro deber, Él sigue salvando almas. Nadie te habló. A mí nadie me dio un tratado. A mí nadie me tocó la puerta para llevarme, para invitarme al templo. Él me alcanzó debajo de un semáforo. Él me habló audiblemente. Dice la Biblia que si nosotros callamos, las piedras hablarán. Así es de que la obra que Dios sigue haciendo, nadie lo va a detener. Lo que Él se ha propuesto con la humanidad, así va a ser, así va a ser. Pero hermano y hermana, que nosotros cada día nos levantemos dándole gracias a Dios. Que hemos sido desobedientes, rebeldes, mas sin embargo Él se mantiene fiel, fiel, fiel. Por eso tú y yo debemos de serle fieles al Señor. debemos de amarlo con toda nuestra alma, con toda nuestra mente, con todo nuestro corazón. Bendito sea su nombre. No hay palabras para agradecerle nuestra salvación tan grande. ¿Quién podría habernos liberado de la amargura, del odio? ¿Quién? ¿Quién podría habernos librado del azote de Satanás? Mas, sin embargo, él tuvo misericordia de nosotros. Qué lindo es nuestro Dios. Qué lindo. Ojalá que esta mañana usted se haya levantado dándole gracias. Gracias, Señor. Gracias, Padre, por esta salvación tan grande. No importa lo que estemos viviendo, física, emocional, sentimental, económicamente, Él está ahí. Él ha prometido, no te dejaré ni te desampararé. Él está ahí. Él está ahí. Y Él sabe lo que está haciendo con nosotros. Él sabe por qué permite. Y también a veces tomamos malas decisiones. Y también son las consecuencias. Mas sin embargo, Él nos ama. Y la Biblia dice que el justo, ¿verdad?, va a tener aflicciones. Muchas son las aflicciones del justo. Pero de todas ellas, Él nos va a librar. Vamos a tomar el tiempo. Ya nos quedan unos minutitos solamente, pero muy agradecidos con el Señor de estar acá en Sinaloa y estar con los hermanos. Me siento feliz de poderles visitar. Vamos a interceder. No se le olvide, hermano y hermana, anotar en su lista de oración a nuestros hermanos que en este momento quizás estén muriendo, porque hay persecución en los países alrededor del mundo entero, especialmente en África, en Irán, los países que no pueden encontrar a un hombre o una mujer, ni siquiera con un pedazo de un texto bíblico, porque son condenados a muerte. Padre, levantamos a nuestros hermanos mártires que quizás hoy vayan a partir contigo. Los levantamos delante de tu presencia, sus hijos, sus familias. Señor, nos sentimos tristes y pareciera lejanos, pero ellos están sufriendo por tu causa, Señor. Los levantamos en esta hermosa mañana y nunca vamos a olvidar de orar por ellos. No sabemos de en qué momento pudiéramos nosotros también ser perseguidos. Nos levantamos delante de tu presencia en esta mañana. Oramos, Señor, por México. Oramos, Padre, para que te acuerdes de México, de todos los hermanos que habitan este país, que han nacido de nuevo, que no se olviden de realmente lo que es la responsabilidad de México. Los levantamos a nuestros hermanos en este país, clamamos misericordia, Señor, y te damos gracias, gracias, Señor, por lo que tú estás haciendo. Oramos, Padre, por todos nuestros hermanos que están esperando la oración de la sanidad, donde quiera que se encuentren. Oramos, Padre, los levantamos delante de ti, al cuerpo de Cristo. Basta que digas la palabra, Señor, basta que digas la palabra y ellos sanarán. Ten misericordia de nuestros cuerpos, Padre. Los levantamos delante de ti. Intercedemos, Señor, por los que están privados de la libertad, los presos, que quizás ahí haya también hermanos que, siendo hijos tuyos, cometieron o tomaron una mala decisión. Sácalos de ahí, Señor, consuélalos y fortalécelos. Te lo rogamos en el nombre poderoso de Jesús y creemos, Señor, que tú sigues trabajando, que tú sigues obrando levantamos a todos nuestros descendientes, a todos nuestros parientes que todavía no te conocen. Sálvalos, Señor, y perdónanos, Padre, en el nombre poderoso de Cristo Jesús. Se despide su amiga y hermana Teresa Sarasúa. Hasta encontrarnos mañana.
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4: Aleluya, gloria a Dios. Buenos días, Dios les bendiga. Empezamos en este día nuevamente en nuestra programación, ¿verdad?, de intercesión en oración. Primeramente les saludamos, mi esposo Isaías y Rosa Lozano. Nuevamente nos encontramos ante estos micrófonos deseosos de orar por usted. Y con el corazón agradecido delante de Dios por permitirnos estar nuevamente en estos, ante estos micrófonos, entre estas cámaras. Sabemos que estamos participando algunas otras hermanitas y nosotros, ¿verdad? Hoy nos tocó a nosotros. Ahorita nada más mi esposo se encuentra en los teléfonos para que ya empiece a marcar. A nuestro teléfono 915-772-8400, aunque sea, continúan las festividades, ¿verdad? Mucha gente todavía hoy no trabajó y sabemos que hay mucha gente de vacaciones, pero la oración siempre va a hacer falta, ¿verdad? Siempre va a haber alguna necesidad en nuestras vidas y por eso estamos aquí, con el deseo de servirle, con el deseo de interceder en oración y esperando siempre, porque para el Señor no hay día festivo, para Él siempre está las 24 horas, los 7 días de la semana, dispuesto a ayudarnos. Así que aquí estamos delante de la presencia de Dios primeramente, ¿verdad?, con el corazón agradecido siempre de poder estar en este lugar y de poder tener las fuerzas y la salud para saludarle precisamente y a la vez ayudarle en la oración, ¿verdad? Porque es muy importante la oración para el pueblo de Dios principalmente, aquellos que ya hemos conocido al Señor, aquellos que sabemos que hay un intercesor. Ahí está el Señor Jesucristo, todavía también Él intercediendo por nosotros a la diestra de Dios Padre. Así que apresúrese, ¿verdad? Si a usted le gustaría que oráramos por usted, si a usted le gustaría tener un milagro en este día, si a usted le gustaría, ¿verdad?, tener el favor de Dios, la misericordia de Dios, algo, aquello que usted ha estado orando, intercediendo y aún, ¿verdad? Sabemos que el Señor los ha escuchado porque Él siempre está presto para ayudarnos, pero a veces no es el tiempo, ¿verdad? A veces nosotros queremos las cosas en nuestro momento, pero Él está presto para ayudarnos. Y claro, entre más oremos, pues claro que el Señor va a tener más misericordia de nosotros y va a haber esa gran necesidad que tenemos de Él. Pues nuevamente, ¿verdad?, saludamos a todas aquellas personas que son fieles a esta programación, que siempre están dispuestas a estarnos escuchando e inclusive ayudarnos en la oración, ¿verdad? Están ahí en sus casas intercediendo por nosotros también, ¿verdad? Todos necesitamos la intercesión de oración unos por los otros y por eso es muy importante. La misma Biblia dice, ¿verdad? Voy a leerles una escritura antes de que entren las peticiones. Ahí en el libro de Santiago 5:13, mire lo que dice la palabra de Dios. ¿Está alguno entre vosotros afligido? Haga oración. ¿Está alguno alegre? Cante alabanza. ¿Está alguno enfermo entre vosotros? Llame a los ancianos de la iglesia y oren por él, ungiéndole con aceite en el nombre del Señor. Y la oración de fe salvará al enfermo y el Señor lo levantará. Y si hubiere cometido pecados, le serán perdonados. Y confesaos vuestras ofensas unos a otros y orad unos por otros para que seáis sanados. La oración eficaz del justo puede mucho. Qué hermoso, ¿verdad?, que el Señor aquí nos aconseja siempre la oración. Porque no hay necesidad, no hay enfermedad, no hay aflicción que el Señor no pueda sanar, que el Señor no pueda escucharnos. Aquí que dice, primeramente ahí en el 13, dice, ¿está alguno entre vosotros afligido? Haga oración. ¿Cuántas cosas no nos causan la aflicción en este mundo, en esta vida, verdad? A veces no lo enseñamos, pero hay aflicciones emocionales que traemos muy dentro de nuestro corazón, los traemos ahí en la mente, ¿verdad?, que nos están lastimando, que nos están dañando, y nomás nosotros las conocemos, así que hay que exponérselas delante de Dios, ¿verdad?, aunque posiblemente usted, aunque el Señor las conozca, Él quiere que usted se las ponga en sus manos, que usted declare, Señor, yo no puedo con este peso, yo no puedo con esta situación que traigo aquí en mi corazón, con esta situación, esta carga interior, sáname o dame la sabiduría para saber resolver lo que yo no puedo resolver y ayúdame, Señor, que nada me robe la paz, porque una aflicción, quiero decirles a usted, hermanos, a usted, pueblo de Dios, a usted que no ha conocido al Señor Jesucristo, una aflicción nos roba la paz. Esa ansiedad que trae, ese estrés, eso es robarse la paz del ser humano. Así que no deje que venga eso a su vida. Yo desde ahorita le aconsejo, ¿verdad? Si no ha escuchado esta programación, escúchenos y yo creo que va a ser de bendición para su vida y yo creo que va a ser algo que usted va a aprender, que Dios tiene algo para usted en esta mañana. Así que mire lo que dice, está alguien enfermo entre vosotros y llame a los ancianos de la iglesia y oren por él, ungiéndole con aceite en el nombre del Señor. Es lo que hacemos regularmente, ¿verdad?, al orar por un enfermo, se le pone, ¿verdad?, el aceite como anciano, quiere decir que aquellos que ya tenemos un camino recorrido, ¿verdad?, en el Señor, que ya conocemos, ya tenemos esa intimidad con Dios. El Señor escucha aquel que toma su tiempo para tomar una comunión con Dios en su casa, a veces hasta en el carro vamos platicando con Él, a veces ahí haciendo nuestros quehaceres, ¿verdad? Claro que si tenemos el tiempo, pues ponernos en un lugar, ¿verdad?, donde no seamos perturbados, para exponerle a Dios nuestras necesidades, exponerle a Dios esa aflicción que traemos, esa carga, esa enfermedad, que a veces los doctores no nos dan la medicina correcta, no encuentran la solución, pero que el que tiene la solución para cualquier enfermedad, para cualquier situación, es el Señor Jesucristo. Yo le digo en esta mañana porque lo he comprobado en mi vida, ¿verdad? Por eso es que estoy en este lugar, para hablarle de ese único Dios, ¿verdad? Que yo toqué muchas puertas, yo quería conocer a Dios. A veces conocemos una religión, pero una religión no nos va a traer el descanso, la paz que estamos buscando, ¿verdad? Yo asistía a una iglesia popular, ¿verdad? Que va uno y entra y sale igual. A veces ahí sigue la carga, ¿verdad? Tomé estudios con esas personas que van y tocan las puertas, que se ofrecen a darle un estudio bíblico, pero que realmente vienen doctrinas de hombres a enseñarle. Pero yo me confronté con Dios, yo no lo confronté a Él, yo me confronté con Dios y yo le dije, Señor, Tú sabes lo que yo traigo, mis cargas, Tú sabes lo que yo traigo y la necesidad que tengo de estas situaciones que vengo cargando desde hace tiempo, Señor. Me preocupa esto y esto, se las mencioné una por una, ¿verdad? Y yo le dije, pero yo dirige mis pasos verdaderamente al lugar donde Tú estés, donde verdaderamente yo sienta que tú me vas a recibir, donde yo sienta, donde tú me vas a dar ese abrazo, donde tú me des ese descanso, tanto emocional, físico, espiritualmente, que yo necesito. Mira, hermana, con mis propias palabras, no recuerdo exactamente lo que le dije, pero yo me sinceré con él, y él dirigió mis pasos hacia el lugar donde yo lo iba a recibir como mi Salvador, y donde hasta ahorita, después de 27, casi 28 años, hermanos, el Señor ahí ha permanecido conmigo porque me dejé guiar por Él, ¿verdad? A veces queremos dirigirnos a un Dios desconocido, a un Dios que nos motivan los demás, que influyen las personas, que nos quieren enseñar doctrinas erróneas. Pero cuando usted abre su corazón verdaderamente a Dios y se confronta con Él y le dice, mira, Señor, yo sé que hay un Dios, pero quiero, enséñame que tú eres real, enséñame que tú sigues activo en mi vida, que tú estás mirando por lo que yo estoy sufriendo, por lo que yo estoy pasando, enséñame tu gran amor. Y la misma palabra nos dice que con amor eterno nos ha amado, por eso nos enseña sus misericordias cada día, cada día. Él no se cansa. Así que yo le aconsejo en esta mañana que si usted está en esa situación que yo me encontré cada día, y yo no le digo que no he tenido aflicciones, no he tenido enfermedad, no he tenido dolor, sí, todavía, pero ya sé a dónde dirigirme, ya sé a dónde descansar, ya sé a dónde contarle mis debilidades, mis tentaciones, porque estamos en esta tierra, todavía estamos batallando, así que yo le motivo, hable, me gustaría mucho orar por usted. Hay necesidades, ¿verdad?, que ya me compartieron y quisiera orar por ellas, por aquellas personas que recuerdo, que me han hablado, que me han dicho, ¿verdad?, que oré por ellas. Ayer estuve orando por una hermanita que estuvo enferma de su pie, trae un pie muy inflamado, y por mi hermanita Olivia. Hermanita, la echamos mucho de menos. Háblenos aquellos que estén aquí cercas para ir por usted, para que se venga a la iglesia, hermana. No se encierre, no busque, hermanos, otras cosas. Sabemos que a veces hay personitas que ya no se pueden mover, ¿verdad?, que quisieran estar en la iglesia y no pueden. Aquellas personas que quieren estar en la iglesia, háblenos, hermanos. De alguna manera le hacemos para que usted esté aquí en la casa del Señor, porque aquí está el fuego, hermanos. Si nos alejamos, nos vamos a enfriar, tanto espiritualmente hasta emocionalmente, hermanos. Nos decaemos espiritualmente. Así que vamos a orar por todas esas personas que están enfermitas, y aquellos, sabemos que hubo pérdidas también en varias familias, ¿verdad?, que falleció algún miembro de su familia, y pues hay tristeza, ¿verdad?, pero sabemos que con Dios, Él es el que da el refrigerio, Él es el que da el consuelo, Él es el que da la fortaleza para que sigamos adelante. Así que voy a hacer una oración inicial, ¿verdad?, del programa, y orar por aquellas personas que siempre me han encargado que programa, y orar por aquellas personas que siempre me han encargado que las ponga en sus oraciones.

Señor. Pero sabemos que tú eres el que da la fuerza, Señor. Tú das la fuerza, la salud, Padre, para que cada día encaminemos nuestros pasos, Señor, a tu casa. Padre, te pongo primeramente, Señor, a aquellas personitas que están enfermas en estos momentos. Está mi hermana Olivia, Señor. Está mi hermanita María Alvarado, Señor, una persona nueva en la iglesia. Señora, también te pongo a mi hermanita Mari, que siempre nos pide oración. También te pongo a los hijos de mi hermana Alicia, que ya partió mi hermanita Alicia, sufrió mucha una enfermedad, pero ya está con el Señor porque fue una mujer fiel hasta el final. Pero sus hijos necesitan tu consuelo, Padre. Señor, ahí está mi hermanita Olivia y mi hermana Alvarado. Tú sabes la inflamación de esas piernas, Señor. Mira, Padre, no sabemos de dónde proviene, Señor. Que si están atendiéndose con su doctor, Padre, tú pongas la medicina correcta, Señor. Y si hay algo en lo que deben de ellos atender su malestares, Señor, tú lo pongas a su alcance. Pero tu mano es más que necesaria, Señor. Pon tu mano ahorita donde quiera que estén, Señor. Ahí, Señor, en esa dolencia, si hay fracturas, si hay inflamación de algún ligamento, algún tendón, Señor, tú baja esa inflamación, Señor. Y si hay alguna consecuencia de otra cosa, Padre, dáselas a conocer, Señor, para que pongan el tratamiento adecuado, Padre, para sus cuerpos, Señor. Ellas, Señor, dependen de ti cada día. Cuídalas, Padre, son tus hijas. Ellas te necesitan en este momento. Todos te necesitamos, Padre. Ahí están los hijos de mi hermana Alicia, Señor. Padre, dales el consuelo que ellos necesitan ahorita que ya no tienen a su mamá, Señor. Sabemos que hay dolor en sus corazones, Señor, pero tú lo puedes hacer todo, Padre. Señor, por aquellos, Padre, que están cayendo en su decaimiento espiritual, Señor. Aquellos que ya no tienen el ánimo, el gozo, Señor, de estar en tu casa, Padre. Devuélveles, Señor, ese deseo. Redercuye, Espíritu de Dios, Señor. Allí, Señor, si hay malas influencias, quítalas de su camino, Señor, para que no influyan, Padre, y que ellos se acuerden de todo lo bueno que has sido con ellos, Señor, de todo el cuidado que has tenido hasta ellos, Señor. Que no miremos a los lados, Señor, no escuchemos nada, Padre, que nos haga apartarnos de ti, Señor. Te pido que tú obres en sus vidas, lo levantes ahí en su casa, Señor, pero que ellos miren que no es el lugar indicado, Padre, para permanecer siempre. A muchos nos gusta estar en nuestra casa, Señor, pero cuando es día de tener esa comunión contigo, de reunirnos como hermanos, Señor, tenemos que estar unidos, Señor, tenemos que estar unánimes como tú quieres. Ayúdales tú, Señor. Gracias, Señor, en el nombre de Jesús te los pongo a todos por igual en sus manos, Señor. Mire, también nos habló Gregorio Macías, ¿verdad? Quiere orar por salvación y sanidad de su familia. Amén. Nunca decaigamos, hermanos, en orar por aquella familia que aún falta, ¿verdad? Que sabemos que Dios tiene su tiempo para todos. Pero hay que gemir. Hay que seguir orando, hay que presentárselos a Dios cada día, Señor. Aquí está la familia de mi hermano Gregorio Macías, Señor. Aquí hay un hombre, Señor, que te ama posiblemente, Señor, porque tuvo la valentía de tomar ese teléfono, Padre, y poner todo en tus manos, Señor. No sabemos la situación de su familia, pero tú sí sabes, Padre. Sabemos que cuando una familia, Señor, se ha rendido toda la familia completamente a ti, Señor, va a haber la paz, va a haber la armonía, Señor. Ahí tu presencia se va a mover grandemente en ese hogar, Señor. Por eso es que este hermano está pidiendo, Señor, que tú te glorifiques, Padre. Posiblemente él ya les ha hablado, Señor, pero a veces la familia es la que menos quiere oír, Señor. Por eso es que tú pon las personas indicadas para que le hablen a esta familia de mi hermano Gregorio, Señor. Glorifícate en sus vidas, háblales por medio de un canto, Señor, por medio de otras personas. Señor, tú tienes todos los métodos para hablarnos, Señor.

0: Así que usa, Señor, usa todo lo que tú, Señor, tienes a tu disposición, Señor, para que tu voz es más que necesaria en nuestras vidas, en nuestras casas, en nuestras familias, Padre. Ayúdale, Señor, ayúdale aquí a este varón, Señor, que anhela que toda esa familia, Señor, te conozca y venga esa salvación a sus vidas, Padre. Señor, aquí estamos, Señor. Tú sabes, Padre, por quienes hemos intercedido cada día, Señor. Todos queremos ver la salvación, Señor, en cada familia a nuestro alrededor, Señor, en toda nuestra ciudad, Señor, porque seríamos una sociedad muy diferente, Señor. Pero sabemos que para todos tienes tu tiempo, Señor. A veces el hombre, la mujer, Señor, endurece el corazón, Señor, y quieren buscar sus propios medios, sus propias fuerzas, Señor. Pero que entienda, Padre, que por sus medios nunca, Señor, nunca van a lograr esa paz que sobrepasa todo entendimiento, esa paz que solamente tú puedes dar. Por eso es que hay tanta violencia, Señor, en este mundo. Por eso es que hay tanta situación en las familias, Señor, tanta violencia familiar, en los trabajos, tantos conflictos, Padre. Ayúdalos, aquellos que no han creído en tu palabra, aquellos que se les ha hablado, Señor, y no han querido rendirse a ti, Padre. Aquí está una familia más, Señor. Aquí está un hombre de batalla, Señor. Aquí está el hermano Gregorio, Padre, que sigue, que no se cansa, Señor, de seguir intercediendo por su familia. Ayúdalo, ayúdalo tú. Entra a ese hogar, Señor. Entra a ese hogar completamente, Señor. Y háblales en sueños, háblales, Señor. Que ellos entiendan y alcancen a escuchar tu voz, Señor. En el nombre de Jesús te pedimos todo esto, Señor. Amén y amén. Gloria a Dios. Sí, hermanos, aquí como nos habla el libro de Santiago, ¿verdad? Dice que la oración de fe salvará al enfermo. Es cierto, cuando está uno enfermo, hermanos, se debilita la fe, se debilita la fe. Yo no le digo que yo no he pasado por ahí, porque yo he pasado, que no tiene el ánimo ya. Oró uno y oró y oró y el Señor todavía no nos sana. Y uno le llegan a uno pensamientos que el Señor ya no nos escucha, que el Señor no es el tiempo de que nos sane, y puede pasar. Pero ¿sabe qué, hermano? La fe es lo que menos se debe de perder. La fe tiene que estar siempre, ¿verdad? A veces se va a debilitar, pero la fe tiene que estar presente en nuestras vidas. La fe tiene que estar ahí presente de que usted crea, Señor, si no es el tiempo de sanarme, dame la fortaleza a mi cuerpo para soportar este dolor. O enséñame, Señor, ¿qué me quieres enseñar por medio de esta enfermedad? Dios siempre nos está dando una enseñanza, hermanos, a veces nuestro poco discernimiento, ¿verdad?, del conocimiento de Dios, nos revelamos, podemos rebelarnos en contra de Dios, podemos perder la fe. Así que nunca pierda la fe. Ahí como dice en el versículo 15, la oración de fe salvará al enfermo. Que el que ora, y el enfermo y la persona que va a estar orando por usted, si hay algún intercesor allí, que le unja, ¿verdad? Estén con mucha fe orando, ¿verdad? Como si el que está orando sintiera esos mismos dolores, sintiera esas mismas molestias que el que está enfermo. Dice, y el Señor le levantará. Aún, dice, y si hubiera cometido pecados, le serán perdonados. Mire, hermanos, a veces vienen aflicciones a nuestra vida, vienen aflicciones porque hay pecado en nuestra vida, porque Dios nos quiere hablar de alguna manera, nos quiere parar de algo, nos quiere enseñar a algún camino equivocado que podríamos estar tomando. Así que cuando venga usted, pídale perdón, aunque esté pidiendo, ¿verdad?, por una sanidad, también pídale perdón. ¿Verdad? Porque sin querer no nos damos cuenta que le estamos fallando a Dios, que estamos haciendo algo que no nos conviene y que a Dios le desagrada. Así que hay que pedir perdón, hermanos, en una enfermedad, en una aflicción, dígale, perdóname, Señor, porque cometo errores, cometo pecados que no me convienen, y ayúdame a alcanzar a escuchar tu voz, a guiarme por tu palabra, a hacer lo que tú demandas de mí. Y va a ver, el Señor es bueno, dice que su misericordia es para siempre, así que usted siga este consejo de esta sierva inútil, ¿verdad?, de que hay que pedir perdón. El simplemente el no confiar en Él, hermano, ya estamos pecando. Dice, y confesad vuestras ofensas unos a otros y orad unos por los otros. Sí es cierto, hermano, a veces nos ofendemos, ¿verdad?, entre dos personas. Y a veces viene la aflicción a nuestra vida, viene el malestar físico, viene el enemigo nos roba la paz. Y es importante, ¿verdad? Si hay algún malentendido entre nosotros, vamos a pedir perdón y confesar, ¿verdad?, nuestras ofensas unos a los otros. Discúlpame porque yo pensaba esto de ti, discúlpame porque estoy pensando mal de ti, discúlpame porque dije esto mal de ti. Eso no nos va a afectar, hermanos. Y usted, persona que me esté escuchando, a lo mejor es muy común entre los humanos, ¿verdad?, hacer esto, pero no debe de ser algo habitual en nuestras vidas. Todos podemos caer en esto, pero tenemos que reaccionar, tenemos que despertar y decir, esto no está bien, esto me está afectando, esto no le agrada a Dios. Y no pasa nada, es verdad, hasta que confesamos nuestras ofensas unos a los otros, y dice que orar unos por los otros. Si usted siente que alguna persona le está dañando, está hablando mal de usted, le está afectando de alguna manera a usted aquello que sabe que le están haciendo, mire, ore por esa persona. Que sea el Espíritu Santo el que le redarguya de pecado. Y a lo mejor queremos que nos pidan perdón, ¿verdad? Pero usted perdónele. Usted perdónele y diga, ay, Señor, ayúdame, no, que yo no me dé cuenta si alguien habla mal de mí, si alguien, o si yo estoy afectando a alguien con mis habladurías, con mis malos pensamientos. Ayúdanos, Señor, y más que nada, ayuda a esa persona para que no siga con esa actitud, y ayúdame a mí también para no hacer lo mismo. Así que, hermano, no tiene nada de malo hacer esto. Al contrario, usted se quita una carga. Se quita una carga porque usted está haciendo lo que el Señor le está indicando aquí en esta palabra. Así que dice que la oración unos por los otros para que sean sanados. Fíjese, hermano, porque sanamos nuestro corazón. No se queda ese mal pensamiento también en nuestra mente, y no se queda en nuestro corazón, porque todo es que llega a nuestra mente, hermano, y le damos cabida, ahí está trabajando y se viene al corazón, y ya es más difícil sacarlo del corazón. Cuando le llegue un mal pensamiento sobre alguien o que se dé cuenta que alguien está actuando mal contra usted, usted ore por esa persona antes de que usted también retenga eso en su corazón. Señor, hazle entender a esta persona su mal que ha hecho contra mí o contra alguien más, ¿verdad? Pídale mucho a Dios, hermano. Dios sana cualquier cosa. Dice, la oración eficaz del justo puede mucho. Mire, usted que ya conoció a Jesucristo, ya es una persona justificada, así que su oración tiene mucho peso, hermano. Y si usted no ha recibido al Señor Jesús, dígale que venga a su corazón, que lo perdone, y que usted quiere estar un día delante de su presencia, y que ponga su nombre ahí en el libro, ¿verdad?, donde cada uno vamos a estar, aquellos que le sean fieles hasta el final. Bueno, también voy a leer nuevamente por nuestra hermana Valenzuela. Uh, fortalece. Y pues seguir orando, ¿verdad?, por ella misma, por su hijo, por su esposo. Aleluya. Padre, aquí está nuevamente mi hermanita Valenzuela, Señor. Mira, Padre, tú conoces, Padre, las cargas tan grandes y fuertes, Señor, pero es una mujer fuerte que tú le has dado la fortaleza, Padre, para soportar tantas cosas por las que ella ha pasado, Señor. Pero yo te pido en esta mañana, Señor, que alivianes esas cargas, Señor, que le ayudes en esas situaciones que ella no puede resolver, Padre. Tú sabes el compromiso que tiene ahorita de su hijo y de su esposo, Señor. Es una ancianita, Padre, que te ha sido fiel, Padre, que está presta siempre a ayudar al que necesita, Señor. Pero ella, Señor, es la única, Padre, que está intercediendo allí, Señor, por esos dos varones, que ellos son los que la deberían de sostener, Señor, pero a ella le ha tocado, porque ella es la fuerte, Señor. Ella es la que tú estás usando para levantar esa familia, Padre. Ayúdala, cuídala, Señor. Cuida su salud primeramente, Señor, porque todas esas preocupaciones, esas cargas que tú las conoces, Padre, tú sabes que le afectan en su salud, Señor. Tú sabes que le ha subido la presión. Tú sabes que ella se ha sentido mal, Señor. Ayúdala, Señor. Aliviana esas preocupaciones que ella tiene, Señor. Señor, te pedimos por su hijo, Señor, que fue afectado en su lenguaje, Padre, en esas cuerdas vocales, Señor, que eso es la causa por el que él no puede agarrar un trabajo, Señor, y aún así no lo consideran incapacitado, Señor. Ayúdalo, Señor, de una manera o de otra, devuélvele su salud para que él vuelva a reaccionar, Señor, para que él vuelva, Señor, a volver a su vida normal, Señor. Y si tú crees, Señor, que él realmente, Señor, quedó afectado, Señor, tú le vas a dar la ayuda, Padre. Abre las ventanas de los cielos, Señor, y que sobreabunde tu bendición sobre ese hogar, sobre ese varón, Señor, que necesita de ti. Él ya se ha sometido a ti, Señor. Él ya se dio cuenta, Padre, que el no obedecerte a ti, Señor, trae sus consecuencias. Por eso te pido que les ayudes también al esposo de mi hermanita, Señor. Dale la fuerza, dale la salud que él necesita, Señor. El apoyo, Padre, que él necesita, Señor. Gracias te damos, Señor, en el nombre de Jesús por todo lo que vas a hacer. Bueno, hermanos, se nos pasó el tiempo, no hubo muchas necesidades, pues qué bueno. Pero que este consejo que salió de mis labios, tómelo de parte de Dios. Ore por los demás, hermanos. Aunque estemos en tiempos de fiesta, tiempo de vacaciones, recuerde ponerse usted a su familia, a los demás, a aquellos que usted conoce que traen problemas, póngalos en las manos de Dios. Eso es orar unos por los otros. Dios me los bendiga, nos despedimos, mi esposo y su servidora, la hermana Lozano. Dios les bendiga.
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0: Se fue la voz y nada menos de Nacho Galindo, herencia de vida. A ver, nomás que bonito canto, herencia de vida, herencia de life. A través de 1340, a su nombre, a su hermano Neto, que está por ahí echándole ganas a los hamburgers. Ahí está, por ahí, sí, está haciendo hamburgers, el hermano Neto, por ahí, Ernesto se llama, aleluya, nomás que le dicen Neto, dice que le dicen Neto. Yo no me diga el hermano Neto, a su nombre, allá en la Mariano Escobedo, por allá. Allá los hermanos, allá los escuchan mucho, los hermanos de la Mariano Escobedo, ahí que van a la iglesia, a la cuarta iglesia, quinta iglesia apostólica, por allá, de la fe en Cristo Jesús. Dios los bendiga riquísimamente. También los hermanos ahí de Camino de Santidad, allá en Ciudad Juárez, ahí donde pastorea el hermano, nuestro hermano Flowers, Antonio Flowers. Amén, que Dios los bendiga, aleluya. El tío Flowers, amén, Dios los bendiga riquísimamente. A nuestra hermana Angelita, que está ahorita echándole ganas ahí al radio, echándole ganas. Hermana Angelita, un saludo. El hermano Angelita de por allá de la Mariano Escobedo, aleluya, Dios la bendiga riquísimamente. Bueno, pues ya son las 12:13, estamos en la hora de la Sopa Time, aleluya, la Sopa Time. El lunes, día de la Sopa Time, vamos a ver cuál es el menú para este día. Ah, para nuestra hermana de la Cementera, que está por ahí echándole ganas en este día bonito. Amén, ahí tenemos al norteño, Dios te bendiga, aleluya.
1: Oye, William, pues aquí ya huele a sopa, hombre.
0: Bueno, pues ya huele a sopa, norteño, huele rico, huele rico. Aleluya, vamos a ver ahorita el menú, vamos a ver ahorita, sacamos el menú. Allá para las hermanas de la Cementera, que está por ahí escuchando la radio, esperando el menú para los perritos, para los little dogs, aleluya, Dios bendiga a los perritos que tienen por ahí. Dios bendiga a los perritos, aleluya. Bueno, pues Dios la bendiga a ella también, aleluya. Y a los little dogs, aleluya. Perrito, el perrito. Aquí lo tenemos el perrito, vamos a hacer un tal perrito, vamos a ver. Aquí lo tenemos al perrito, al Monchorejas. Adelante, Monchorejas, con ustedes, el perrito Monchorejas a través del 1340 Radio Victoria. Adelante, perrito. Ahí está el perrito, ahí está. Ahí está el perrito Monchorejas. Over here, bro, over here. Ahí anda el Monchorejas bien contento porque se comió una hamburguesa ayer. A su nombre, Dios bendiga riquísimamente al Monchorejas, ¿sí? Aleluya. Bueno, pero les piden el canto. Hoy vi a mi madre lo acabado de su rostro. A ver, ese canto bonito lo pidieron. Aleluya. Vámonos al aire. Vamos a ver qué nos marca el aire. Vámonos al aire. Al aire, al aire. Dios lo bendiga. Padre Cristo, adelante. Dios lo bendiga. Padre Cristo, adelante.
2: Dios lo bendiga.
0: Sí. Amén, hermano. Sí, adelante, hermano. Sí, dígame. Amén. Adelante.
2: Hermano, encargándole a los hermanos que lo escuchan a ver si nos regalan
0: pampers. Ok. A ver si tienen pampers por ahí. Ok. Amén.
2: Sí, hermano, te agradezco mucho.
0: Ok, claro que sí, hermana. Aquí estamos para servirle.
2: Con este gozo, hermano.
0: Ah, gracias, amén. Aleluya, amén.
2: Saludos a mi hermana Blanquita.
0: Ándele de su parte, claro que sí. Ahí se la saludo.
2: Y alábele que vive.
0: Amén. Alábele que vive. Amén. A su nombre la gloria. Aleluya. Amén. Dios la bendiga, sister. Amén. Ahí está nuestra hermana Rocha echándole ganas a las enchiladas montadas. A su nombre. Bueno, pues el menú para este día. Vamos a hacer un plato de chile relleno. ¿Qué le parece? Plato de chile relleno, dos chiles rellenos, aleluya, sus frijolitos y su sopa de arroz. ¿Qué le parece? Ándele, dos por uno, aleluya, two for one, brother. Y lo vamos con más música a través del 1340 Radio Victory. Take it away, brother William. All right.
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sé que me escuchas allá en los cielos. En este día dedico este canto en memoria de ti y a todos los que tienen su madrecita todavía, cuídenla, no la abandonen.

Atención, muy pronto estas serán las últimas noticias. Multitud de gentes misteriosamente han desaparecido. Los gobiernos buscan una solución. La ciencia incapacitada para contestar. Hay confusión universal.

0: la voz y nada menos de Karina Moreno. Mira nomás el corrido de Esther. Ah, para nuestra hermana. Cristo me ama, claro que sí, norteño. Aleluya, Jesucristo es bueno, a su nombre. Cristo me ama, amén, a su nombre. Aleluya. Estoy en la iglesia, sí, estoy en la iglesia, norteño. Aleluya, hombre, norteño. Claro que sí, norteño. I'm going to church, brother. ¿Qué se me hace que tú no vas a la iglesia, va, norteño? Ahí me está diciendo a mí que se va a la iglesia. Él es el que no está yendo a la iglesia. Ahí se quedan en la casa mirando los juegos de
1: oye,
0: de,
1: William, ¿sí? Pues aquí ya huele la sopa, hombre.
0: Oye, huele la sopa. Mira, mira, mira nomás el hermano. Ahí le cambió. Ahí, aleluya. Dios bendiga al norteño. No, hombre, muy buen norteño, el norteño. Muy bueno, él se mantiene orando ahí en la iglesia. Cuando va a la iglesia, ora una hora y luego ya se levanta y empieza a alabar al Señor. ¡A su nombre! Dios los bendiga al norteño. Bueno, pues a todos los norteños, Dios los bendiga riquísimamente. A los hermanos allá de la, vamos a ver, a los hermanos allá de Coronado, ya se reportaron aquí al 1340 Radio Victoria. Les pidieron un canto del Beto Moreno, aleluya. Claro que sí, usted le ponemos algo del Beto Moreno. El Beto Moreno muy famoso, aleluya. Karina Moreno fue la que cantó ahorita, una de las hijas del Beto Moreno. Amén, Dios los bendiga, los morenos. Ahí vienen los morenos, cuidado. Ahí vienen por allí. Vienen con los caballos, aleluya. Dios bendiga a los hermanos Estela Soriano, que ya se reportó aquí por Facebook Live. Ahí está escuchándonos. Dios los bendiga a los hermanos Soriano, William. Come on, brother. Soriano, hermana Soriano. Estela, se llama Estela. Estelais. Soriano, Dios la bendiga, riquísimamente, de Ciudad Juárez, Chihuahua, México. Dios bendiga a toda la gente bonita de Ciudad Juárez, allá de las colonias, allá en la colonia, vamos a la colonia. A ver, que nos hablaron ahí, la colonia Finca Bonita, por allá. Dios los bendiga a los hermanos de Finca Bonita, allá de la cuesta también. Dios los bendiga a los hermanos de la cuesta también, escuchando la radio a través de 1340 Radio Victory. Bueno, pues les piden un canto con Nena Leal, los pide el puerto con Nena Leal. Yo nunca lo he escuchado, pero ahorita lo escuchamos. El puerto se llama, aleluya, en inglés dice the portes, all right, my brother, the portes, amén. Y luego les piden otro canto, bueno, pues muchos cantos, ¿verdad? Lo están pidiendo en esta hermosa tarde, la hora de la lunch time, la hora de la sopa time. Bueno, pues el menú para este día son enchiladas, ¿no? ¿Cómo que enchiladas, William? Come on. Chiles rellenos con sus frijolitos, su arrocito. Y luego con su limonada. ¡No, hombre! ¡Qué rico! Luego esos perritos de Ciudad Juárez. ¡No, hombre! Se van a dar una buena banqueteada a los perritos, ¿verdad? De la hermana allá de Ciudad Juárez. La hermana, que se me diga su nombre. Hermana Hope, Esperanza. Lo tengo que decir en inglés para acordarme. Hope, que dice Esperanza. La hermana Esperanza, allá de la cementera. Que Dios la bendiga riquísimamente. Amén. El puerto, los piden, el gran puerto, y luego les piden algo del Beto Moreno otra vez, amén. El Beto Moreno canta muy bien, el Beto Moreno, ahorita cantó Karina Moreno, amén, ahorita le toca al Beto Moreno, claro que sí, estamos aquí para servirle. El número para que lo siga marcando es 772-8400-772-8400. Recuerda que nuestra hermana Rocha pidió Pampers para el hermano Gabriel Rocha, si por ahí tiene usted unos Pampers por ahí, medianos, una caja, una o dos cajas por ahí. Los puede traer aquí al 7822 San José Road y North Loop. 7822 San José Road y North Loop. Y nuestra hermana y el hermano Rocha se lo van a agradecer mucho porque ellos son muy buenos hermanos en Cristo y en la carne. Miren, son dos veces hermanos en la carne y en Cristo. Así que son cuatro, ¿verdad? Entonces, son cuatro hermanos. A su nombre, nos vamos con música. A través de 1340 Radio Victory, take it away, you got it, brother, all right.
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Esa es la voz y nada menos de Nena Leal, la armada de una madre. Para nuestra hermana Estela Soriano, a su nombre que lo estaba escuchando. La armada de una madre. Para nuestra hermana Estela Soriano, a su nombre que lo estaba escuchando. Allá, vamos a ver la

0: a estar con el juez allí para si se quedan o se van. Aleluya. Bueno, vamos a orar para que el Señor abra las ventanas de los cielos, aleluya, y se queden aquí, aleluya, aquí en Estados Unidos. Claro que sí, Dios lo puede hacer, claro que sí. Dios conoce el corazón de ellos, amén, y el corazón de todos. Padre, en el nombre de Jesús de Nazaret, yo te pido, Señor, por Rosmar y sus dos hijas. Señor, están peleando, Señor, por quedarse aquí en Estados Unidos. Señor, en el nombre de Jesús de Nazaret, Señor, pon en ese juez, Señor, que les va a tocar mañana, pones el corazón, ablándales el corazón, Dios mío, en el nombre de Jesús de Nazaret, porque ellas necesitan, Señor, estar aquí, Señor, en Estados Unidos. Padre, de nombre de Jesús de Nazaret, abre esa ventana de los cielos, Señor, y derrama la bendición que ellas están esperando, Señor, de parte tuya, Padre, en el nombre de Jesús de Nazaret, Padre, porque para ti todo es imposible, Padre, para ti todo es posible, Padre, en el nombre de Jesús de Nazaret, están en tus manos, Señor, porque solamente en tus manos están seguras, Padre, en el nombre de Jesús de Nazaret, abre esa ventana, Señor, y que caiga esa bendición sobre esta familia, Padre, en el nombre de Jesucristo de Nazaret se ha hecho, y te damos la honra y la gloria para siempre, ya es un hombre, amen, brother, you got it, brother, está hecho, ok, así que nomás hay que darle gracias a Dios, porque Dios es bueno, para siempre es su misericordia y su verdad por todas las generaciones, a su nombre. Bueno, pues les piden música bonita, lo están pidiendo unos coritos, ahí para las hermanas que están cocinando ahorita, que están haciendo las enchiladas, están haciendo el caldo de res, las enchiladas, la flauta, los taquitos, bueno, de todo están haciendo ahí nuestras hermanas en esta hermosa tarde, a su nombre, Dios los bendiga. Alábale, brother, hay que elevarle.
1: Sabes que Cristo te ama.
0: Amén, Cristo me ama, amén, Cristo me ama, amén, también te ama a ti, norteño, amén. Bueno, pues Dios los bendiga, riquísimamente. Un saludo para todos los hermanos de Horizon, los hermanos de las Cruces, Nuevo México, que están escuchando la radio a través de internet, www.kbib1340.com. Ahí la iglesia, a los pies del maestro, hay una iglesia que se llama allá, en las Cruces de Nuevo México, también también le mandamos un saludo para allá, a los hermanos ahí de la iglesia, David at the Master, y también en Juárez está otra, los pies del maestro, allí del Pastor Flowers, Flores, Antonio Flowers, amén, que Dios lo bendiga riquísimamente, a su Juárez, Chihuahua, México, para allá, y también allá, por allá, por Horizon, a los hermanos allá de Socorro, también ya nos están escuchando, los hermanos de Clean, Texas, a los hermanos de San Elizario, los hermanos de Chaparral, un saludo a esa gente bonita que los escucha por allá a través de 1340 Radio Victory, a su nombre. Bueno, pues el menú para este día van a ser un plato de chiles rellenos con sus frijolitos, su sopa de arroz y su refresco favorito, que es una limonada. Su nombre, no hombre, qué rico, van unos chiles rellenos, unos frijolitos y luego una sopita de arroz. No hombre, aleluya, qué rico, ¿verdad? Y luego su limonada, no hombre, oh my Lord, Jesus is good, brother. Bueno, nos vamos con más música, vámonos con más música, si tuvieras fe. Ah, para las hermanas que están cocinando ahí, para que les dé más ánimo. Ahí las hermanas que están ahorita echándole ganas allá a la estufa ahorita por ahí. Vámonos con este canto que se llama Si Tuvieras Fe, como un grano de mostaza a través del 1340 Radio Victoria. Take it away, you got it. A su nombre.

0: En la voz y nada menos del Grupo Ebenezer, bueno, más bonitos canitos, coritos, Grupo Ebenezer a través de 1340, su nombre, you got it, brother. Bueno, mis hermanos, ya nos despedimos, ya nos vamos a su nombre.
1: Oye, William, pues aquí ya huele la sopa, hombre.
0: Huele la sopa, el burrito, también ya se cree ir hasta el burrito. Ándale, el caballo, ahí es Silver. Bueno, pues el caballo se quiere ir al estilo Bonanza, ahí está, aleluya. Bueno, pues ahorita nos vamos a despedir, amén. Hasta mañana, mis hermanos. Aquí estaremos mañana a las meritas 7 de la mañana. Estaremos aquí a las 7 in the morning. We're going to be here tomorrow. Se queda en la grata compañía del Señor Jesucristo, nuestro hermano Alejandro Martínez, que por ahí viene, por ahí. Ay, yo sirvo por ahí. Aleluya. Háblele, hermano. Dígale, hey, brother, you want some chile rellenos? Le va a decir, yes, sir, I want some chile rellenos. I'm hungry, brother. Amén. Así que se quedan con el Señor Jesucristo, nuestro hermano Alejandro Martínez, a través del 1340 Radio Victoria. Hasta mañana, Dios los bendiga. Ayo Silver.

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esto todos. Nosotros vamos a cantar y ustedes cantan con nosotros. ¿Están listos?

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Hola, hola, hola, ¿qué tal? Muy buenas tardes, feliz inicio de semana, mis amados hermanos, hermanas, amigos y amigas. Gracias por estar aquí en sintonía de Radio Victoria 1340 AM, la estación de la Victoria. Muy bien, pues vamos a iniciar bien la semana con excelente programación. Hemos tenido también excelente música, pero vamos con su programa Voces Sin Fronteras con el abogado David Aro. Y hasta aquí con nosotros para hablar de temas que a todos en cuestión de inmigración nos deben interesar independientemente de nuestro estatus. Creo que es información muy, muy importante. Debemos estar bien informados, ya sea para ayudarnos a nosotros mismos, un familiar o algún amigo. Así que vamos con su programa. Córreme la intro que ya iniciamos.

0: Hola, ¿qué tal? ¿Cómo estás? Espero estés muy bien. Muchísimas gracias una vez más por estar aquí con nosotros. Te aseguro que esta información que hablaremos el día de hoy será de muchísima utilidad, muchísima beneficio para ti y para tu familia. Pero para hablar de temas de migración y de política nacional e internacional, pues para eso me acompaña nuestro hermano y amigo David Haro. Bienvenido. ¿Cómo estás? Una vez más. Gracias por estar con nosotros.
1: Gracias, gracias. Un placer poder estar aquí de nuevo con ustedes.
0: ¿Cómo te lo has pasado, David? Yo, o sea, estábamos platicando antes del aire un tema muy interesante. Estaría muy bien hacer un programa de deportes,
1: ¿eh? Estuvimos hablando de fútbol. Estamos en año mundialista, verano mundialista, así que es imposible no vernos y hablar de fútbol cuando especialmente los dos nos interesa ese tema. Sí. Así que podemos decir que aparte de inmigración, el tema de fútbol es algo que tenemos en común, nos gusta.
0: Y de hecho lo hablamos hace creo que fue dos semanas, ¿no? Tocamos sí, un poquito del tema del fútbol con la cuestión de migración y estuvo muy, muy interesante la plática, pero sí. Pues, y si sí, David, no, no se pudo.
1: Ah, vale, disculpe, sí, a nuestros amigos mexicanos, ¿verdad? ¿Entendieron la frase? Y sí.
0: Bueno, ¿cómo es la frase esa, David? Jugamos como nunca y perdimos
1: como siempre.
0: Bueno. Fue duro golpe de realidad, pero pues ni modo. Vamos a hablar de otras cosas que, bueno, que tampoco son muy alentadoras, David. Cuestión migratoria.
1: En el tema de migración y fútbol, no quiero que sea el tema de hoy, pero ha sido, yo creo que muy relevante el tema de la inmigración y fútbol. Vemos a la FIFA, estuvimos el problema de Irán, y el cruce de las fronteras, las estadías en Estados Unidos que hubo restricciones, la FIFA, ¿no? El país de Irán quiere hacer un tipo como un reclamo formal en contra de la FIFA. Vamos a ver también qué pasa eso. Y fíjate que la FIFA se está volviendo más que una organización internacional, pareciera que un sistema político, ¿no? No sé si estás viendo como si fuera un gobierno sin territorio, ¿no? El poder que tiene la FIFA es increíble. No, el poder económico, la asociación.
0: Poderosa e influyente. Estamos hablando del deporte más importante del mundo.
1: Sí, o sea. Es la asociación deportiva más rica, más poderosa del mundo, indiscutiblemente, que tiene al grado que el presidente de la Federación de Fútbol tiene cercanías con los presidentes del mundo. Estamos hablando que esta persona representa casi una organización no deportiva, sino política, que se sienta con los presidentes como Trump, se sienta con la presidenta de México, se sienta con los presidentes de Europa a discutir temas.
0: Y a veces hasta exigir cosas, ¿no?
1: Políticas, sociales, económicas, de cómo se va. Y luego con el tema de quién le toca, a quién le corresponde los próximos mundiales. Es un tema muy político.
0: Sí.
1: Entonces, podemos durar hablando mucho, mucho tiempo del tema de la FIFA, pero bueno, nosotros como mis padres son mexicanos, yo le voy a la selección mexicana y bueno, este fin de semana, los que les toque escuchar este programa van a saber que México perdió este fin de semana contra Inglaterra y
0: se terminó el sueño.
1: Se terminó y fue un poco triste, pero bueno, te levantas el lunes y es un lunes nuevo y tienes que salir a trabajar.
0: Hay que continuar.
1: La vida sigue, los problemas siguen, las responsabilidades siguen, los temas siguen. Y con eso abordamos el tema más importante en términos de inmigración, dejando a la FIFA y a México a un lado. El tema más importante de sus últimos días fue la decisión de la Suprema Corte de la semana pasada.
0: Okay.
1: Es la decisión que tiene que ver el derecho a la ciudadanía por nacimiento.
0: ¿Ya hay decisión o...?
1: ¿Ya?
0: ¿Ya?
1: ¿Ya salió la decisión?
0: Okay.
1: La semana pasada.
0: Yo creo que estuve tan metido con lo del Mundial.
1: Sí, me di cuenta, por eso empezamos el tema del Mundial. Estuviste tan metido en el Mundial que se te olvidó que el tema político en Estados Unidos, migratorio, más importante fue la decisión de la Suprema Corte. La semana pasada la Corte fueron a un intermedio, a un descanso de verano, la Suprema Corte de Estados Unidos. Ajá. Tenían un par de decisiones pendientes y todos ese día nos levantamos esperando la decisión. Yo estaba arreglándome en la mañana, a las 7 de la mañana aproximadamente, y estaban las puse las noticias, estaba escuchando diciendo, están a punto de soltar la decisión entre varios temas, fueron varios temas. pero el tema del derecho a la ciudadanía por nacimiento, y estaba, Alex, te voy a decir algo que no, yo sé que te va a costar, créeme, y probablemente mucha gente que escuche no me va a creer, pero estaba con un dolor de estómago, de los nervios. Uh-huh. Yo decía, es que la Corte puede... De los nervios. Uh-huh. Yo decía, es que la Corte puede decir a cualquier lado.

0: vaya a concordar que es azul. Va a decidir, tengo dudas que el agua es clara y que tal vez no es clara. Entonces, tengo dudas que lo que pareciera evidente, obvio, claro, ya no lo es en este sistema. La Suprema Corte, voy a explicar esto y voy a tratar de simplificar el tema con respecto al derecho de ciudadanía por nacimiento. La Suprema Corte finalmente toma la decisión, se publica la noticia más importante del día y deciden, ojo, voy a explicar algo, deciden 6-3, o sea, son 9, 6 a favor, 3 en contra, pero en realidad fue 5-4, ¿okay? Fue 6-3 en apariencia, pero fue 5-4 y lo voy a explicar, porque aunque pareciera que fueron 6-3, fue 5-4 en realidad. Voy a decir esto. 6 jueces de la Suprema Corte deciden que sí hay un derecho a la ciudadanía por nacimiento sin importar el estatus legal de los padres. Okay. Sin embargo, de estos 6, 1 dice que no es la Constitución de Estados Unidos la que le hizo tomar la decisión a favor, sino que es una ley que el Congreso pasó, que codificó, que tiene que ver con la ciudadanía, nacimiento. Okay. ¿Por qué es esto importante? Voy a explicar por qué es importante. Es importante porque 4 jueces dicen que la Constitución de Estados Unidos no te da el derecho a la ciudadanía por nacimiento. Aunque, voy a decir mi opinión personal, que mi esposa me diría, todas las opiniones tuyas son personales.
1: Están ahí llorando los oídos.
0: Sí, se dice solo en mi opinión.
1: Okay.
0: En mi opinión, es claro, Alex, es claro que la Constitución dice que la persona que nace en este país tiene el derecho a la ciudadanía. La 14ª enmienda lo hace claro. Dice, toda persona nacido en Estados Unidos bajo la jurisdicción, y es ahí donde varios hicieron ahí una pequeña cláusula y quisieron hacer el argumento, son ciudadanos de Estados Unidos. Si ustedes me preguntan a qué, pero dice bajo jurisdicción, y muchos dijeron, pero una persona que está aquí legal no está bajo jurisdicción. Claro que está bajo la jurisdicción de Estados Unidos. Los únicos individuos que no están bajo la jurisdicción de Estados Unidos son los diplomáticos. Porque el diplomático, el embajador, es más que un representante del país, es el país en movimiento cuando viene cuando viaja. ¿Sí? Sí, yo represento y soy un diplomático de Estados Unidos y yo voy a Inglaterra, porque dije Inglaterra, y con lo traigo presente.
1: El mundial.
0: Y voy a Inglaterra, yo más que un representante de Estados Unidos, yo soy Estados Unidos.
1: Sí, sí, eres una porción de la
0: tierra. Soy una porción de la tierra de Estados Unidos. Entonces, yo no estoy sujeto a la jurisdicción de Inglaterra. Yo estoy sujeto a la jurisdicción, leyes internacionales y a la jurisdicción de mi país, que es Estados Unidos. Sí. Entonces, esa es la cláusula. Así dice, todas las personas en Estados Unidos que nacen aquí, que están bajo la jurisdicción de Estados Unidos, significa que no son diplomáticos o hijos o que nacieron en una embajada, hijos de diplomáticos que nacieron son dos diplomáticos que nacieron aquí. Esos es la excepción de la regla, nacer en una embajada, no estás naciendo en Estados Unidos bajo su jurisdicción, estás naciendo en territorio americano bajo jurisdicción extranjera.
1: Sí.
0: Dice, todos ellos son ciudadanos por nacimiento. ¿Okay? Si tú me preguntas de dónde nace esta cláusula, esta enmienda, esta 14ª enmienda de la Constitución de Estados Unidos, nace una vez que al acabar con la esclavitud en Estados Unidos.
1: Sí.
0: Acaban con la esclavitud. ¿Y qué pasaba? Que hijos de esclavos no se consideraban ciudadanos.
1: Seguían siendo esclavos, ¿no?
0: Seguían siendo esclavos, y esclavos, y esclavos, y esclavos. Entonces, al acabar con la esclavitud, una de las cláusulas es que los hijos de esclavos son ciudadanos.
1: Okay.
0: Esa es una. Son ciudadanos. Acaban con esa pregunta de que si tu papá es esclavo,

0: y tu mamá es libre, ¿tú qué eres? No, no, no, es clara la enmienda a la Constitución, a la que después de la Guerra Civil de Estados Unidos.
1: Naces en Estados Unidos.
0: Naces en Estados Unidos y eres ciudadano americano. Entonces, interesantemente, 4 jueces de los 9 dijeron que no es la Constitución, que no es clara la Constitución. Quiero, no sé, no sé qué leyeron ellos, pero bueno. Dicen que no es clara. Básicamente, uno de ellos, de esos 4 que dicen que no, dicen que la única razón que se une a la mayoría es porque el Congreso hizo una enmienda, no estamos hablando de la Constitución. Entonces dice que es una ley del Congreso y por eso iba a respaldar el derecho a la ciudadanía por nacimiento.
1: Porque por eso dice 5 y 4, porque realmente sí, no piensa que la Constitución
0: no
1: lo dice.
0: Piensa, y ahora me preguntas, Alex, bueno, ¿y eso qué tiene que ver? ¿Por qué haces tanto alarde esto? Te voy a decir por qué. Porque entonces uno de ellos, el que se unió a la mayoría, dice que no es la Constitución la que nos protege la ciudadanía, sino que es el Congreso, una ley del Congreso, que significa que si el Congreso cambia la ley, no la va a truncar la Constitución, sino que van a decir que esa es la ley. No, no se te olvide, hay un, en inglés dicen checks and balances, es un pesos y contrapesos, se le dice. Que entonces, que tú no puedes decir, bueno, imagínate que el Congreso se une ahorita, el Congreso se une, y van a decir, ¿saben qué? Vamos a pasar una ley. ¿Cuál es la ley? Ah, vamos a pasar una ley que dice que la gente blanca es superior a la gente negra. ¿Sí? Y dices tú, pero es la ley. Bueno, hay pesos y contrapesos, dice que no solo porque haces algo ley es legal, sino que el peso y contrapeso dice que la Constitución trunca la Constitución, la ley suprema, la autoridad suprema, y que si una ley, sí, contradice la Constitución, entonces la tarea del departamento, de la rama judicial, es hacer el contrapeso y decir, esa ley es ilegal, necesitas
1: los jueces
0: tirarla.
1: Tienen que,
0: correcto, los jueces.
1: Detener ahí.
0: Ahora, no se nos olvide, esta no fue una ley del Congreso, esto fue una orden ejecutiva del presidente Trump, que fue el que ordenó que no se le diera ciudadanía a los hijos de indocumentados, de ilegales. ¿Okay? Ni siquiera fue una ley. O sea, no se esperó que el Congreso actuara. Él dijo, por mis palabras, órdenes y mis convicciones.
1: Porque quiero y puedo.
0: Los hijos de indocumentados, ilegales o que no son ciudadanos, no son ciudadanos por nacimiento. ¿Okay? Esa fue su orden. Este caso se apela, se demanda, se apela, llega a la Suprema Corte. Y la Suprema Corte finalmente tira esta orden y dice que no puede llevarse a cabo. Sin embargo, me intrigó y fue muy importante porque J.D. Vance, el vicepresidente, salió a una conferencia, habla después en una entrevista y dice, pero estamos muy cercas, dice, porque tenemos 4 que dicen que solo es una cuestión de ley.
1: Sí.
0: O sea, que no es una cuestión de constitución, que es solo una cuestión de ley. Bueno, 3 de ellos no sé en qué mundo viven, 3 de los jueces de la Suprema Corte, no sé cuánto dinero les pagaron, o no sé a qué lealtad le deben, pero 3 de ellos dicen que la Constitución tampoco es clara. Válgame, no sé qué leyeron.
1: De los jueces que, de los 6, ¿verdad?, de la mayoría, mi curiosidad, y no sé si lo sepas, ¿hay alguno que sea con tendencia ahí más conservadora o...?
0: Sí, 2 de ellos. Solo tenemos 3 que no son con tendencia conservadora. 2 de ellos. Y uno de ellos fue el presidente, o el jefe de la... En inglés dicen Chief Justice, el presidente de la Corte. Y la otra fue, si no me equivoco, le criticaron muchísima. Fue una mujer, que puso Trump en la cuando fue presidente anteriormente.
1: Sí.
0: Pero bueno, sale la decisión, la publican. Yo pensaría que esto hubiera dejado claro y que finalmente hubieran dicho, bueno, se acabó, ¿qué acabó esto?
1: Están enfocados en querer hacer no, algo ahí.
0: No, los críticos dijeron, es la los jueces están súper, o sea, los críticos que apoyan la administración están súper enojados por esto. Porque no quieren que los gente de hijos de indocumentados tengan ciudadanía. Se enojaron, ni siquiera fue algo que dijeron, bueno, pues ni modo, es la decisión de la corte, respetamos y aquí se acabó el tema. No, me sorprendió que existen una gran cantidad de personas que están a favor del presidente con respecto a esta orden ejecutiva. Sí, sí. Y que se enojaron. Hay una periodista muy famosa que tiene, más que un podcast, tiene un show en radio que sale todos los días. Y ella es una periodista, estuvo con Fox News, una se me olvida su nombre, Megan Kelly.
1: Okay.
0: Y ella estaba enojadísima por la decisión de la Suprema Corte de Estados Unidos. Enojadísima. Totalmente desacuerdo y diciendo que a ver cómo si cambia la ley, que hagan una enmienda, que hagan un cambio. Y me intrigó la cantidad de personas que salieron a las redes sociales, que salieron a hablar en público, que están en contra de esta decisión de la Suprema Corte de Justicia y quieren cambiar la ley, quieren cambiar la Constitución si es posible.
1: Oye, y muchas de esas personas no tienen apellidos como, no sé, Morales, Estrada, Ortega, o sea, el nombre, sí. Es que te lo digo porque me he encontrado con cada persona que, o sea, apoyan totalmente las posturas radicales de la actual administración y luego ves su apellido y, ah, caray, pues, oye, pero tú no tienes ahí una raíz latina. No, yo nacer aquí porque hasta conjugan mal los verbos, los conjugan mal. Y digo, no, o sea, ¿en qué mundo estamos? O sea,
0: sí.
1: ¿En qué sociedad estamos? Y como dices tú, o sea, la Constitución es clara, o sea, ahí está lo que menciona y es verdaderamente impresionante que hay gente que diga, no, esto no puede ser así. Ahora, yo te quiero preguntar, David, por las declaraciones del vicepresidente, pues parece ser que no van a soltar esta línea de querer modificar eso. ¿Hay un camino hacia poder modificarlo por la vía, obviamente, legal? ¿Legal? ¿Hay una vía de que sí se pueda modificar la 14ª enmienda? ¿O?
0: Sí, se puede. Esto es lo que se puede hacer. Sí, es se puede hacer una enmienda en la Constitución. Recuerden que la Constitución ha sido sujeta a cambios. No es como que en su inicio fue infalible. Es falible. ¿Okay? Claro, la Constitución
1: los
0: es falible.
1: Cambian
0: los tiempos. Entonces se puede hacer una enmienda a la Constitución. Sin embargo, es muy difícil hacerlo porque estamos hablando de la autoridad suprema de Estados Unidos. Entonces esta Constitución cambiarla no es fácil. Sí se puede. Sin embargo, es tan difícil que el camino a cambiar o modificar no es el camino por la vía de una enmienda en la Constitución, sino es el camino en hacer una nueva ley en el Congreso, que ya 4 de los 9 los tienen a favor. Recuerda que ya hay 4. Entonces es solo convencer a 1 de los 5.
1: Wow.
0: Entonces, ¿tiende?
1: O sea, vamos a explicarlo un poquito, porque recuerda, yo soy la voz del pueblo, sí, para sí, que sí. La gente lo entienda mejor. No es la vía de una enmienda, es la vía de crear una nueva ley.
0: Sí, porque recuerden, existe, perdón, tal vez si no lo dije, existe la Constitución, 14ª enmienda, y existe una ley específicamente, un código. Cuando citas la legalidad o cuando citas por qué soy ciudadano, puedes citar este código sin necesariamente irte a la Constitución. ¿Sí? Existe un código legal, un código federal que dice, que habla sobre la ciudadanía.
1: Okay.
0: Que habla la ciudadanía, los derechos de ciudadanía, los que pueden derivar, bajo qué términos derivas, hijos de quién, si es papá, si es mamá, si están casados, si es mamá la ciudadana, si es papá. Entonces hay un código, ¿sí? Está codificado. Decir que está la Constitución, pero está codificada. Entonces, uno de estos jueces que se unió a la mayoría dice que la única razón que él sostuvo la legalidad del derecho a la ciudadanía por nacimiento sin importar el estatus de papás es porque está codificado. No es porque la Constitución lo protege. O sea,
1: que se podrá cambiar de bando rápidamente, ¿no?
0: Exacto. No, él lo dejó claro.
1: que en cuanto
0: modifique la Constitución, en cuanto lo modifiquen, no la Constitución, el código legal, sí. él se inclina al...
1: Ahí nos vemos.
0: Ahí nos vemos. Él se va a la parte de que el hijo de persona indocumentada no es ciudadana. Entonces dejó muy en claro su postura. Y ese es el problema que tenemos.
1: Pero a ver, muy bien, ya lo voy. Sí. Ya estoy especializado ya. Para una ley, para modificar ese código que mencionas,
0: sí,
1: se necesita aprobación en el Congreso, ¿no? Se necesita una...
0: La mayoría.
1: Porcentaje, ¿no?
0: ¿Qué porcentaje más o menos? Para modificar, y espero... Quisiera sacar mi teléfono, pero modificar la Constitución requiere más que una mayoría, requiere una supermayoría.
1: Supermayoría,
0: sí, creo es que el concepto. Es dos tercios, es muchísimo.
1: Dos 70%, tercios. Vamos a sacarle el 70%. Sí.
0: Pero para modificar un código no requieres la supermayoría, solo requieres mayoría. Es mucho más sencillo.
1: 51 de 100.
0: Sí, 51 es de 100. Mucho más fácil cambiar un código que hacer una enmienda en la Constitución. Entonces, creo que la última enmienda de la Constitución, si alguien me perdone si esto no es y si me equivoco, pero creo que fue el derecho a las mujeres poder votar.
1: Ya.
0: Código.
1: Ya llovió, ¿no? Entonces,
0: ya llovió, sí, ya llovió. 100 años será, más aproximadamente. Entonces no ha habido, son 27 enmiendas, son 27, son bastantes, pero no es como que pasan cada año, toma mucho. Entonces, pero cambiar un código solo requiere mayoría. Entonces, estamos así de cerca de que puedan cambiar el Código Federal del Derecho a la Ciudadanía. Y al menos cuatro jueces están, es clarísimo que se unirían a la modificación, se unirían y dirían que es legal.
1: Y ahí sí cambiaría, ahora sí, ¿no? Ahí ya. Pone
0: en riesgo, uh-huh. Sí. Así es, lo pone en riesgo. Pero.
1: Por eso que son importantes, ¿no? Las elecciones que se aproximan.
0: Así es. Me intriga lo que le llaman en inglés. Checks and balances, pesos y contrapesos, que el sistema de una república, lo hemos hablado anteriormente, no habla solamente de donde gobierna una mayoría, no solamente se trata de eso, es algo mucho más complejo que el gobierno de una mayoría, aunque vivimos en un sistema legal democrático donde la gente del pueblo vota y tienen el derecho y donde la mayoría pueden gobernar, no es necesaria, somos una democracia, somos un sistema democrático de república, uh-huh. ¿Okay? Que esto va más allá de una simple mayoría, ¿okay? Entonces en una república no se nos olvide que no es una representación directa. No es una presión directa, sino hay el intermedio. Y este intermedio es nuestro sistema de gobierno, ¿no? Y es un sistema de gobierno, por eso muy único el sistema de gobierno de Estados Unidos. Estados Unidos crea el sistema, lo divide en tres, ¿no? En los tres poderes, el legislativo, el que ejecuta al presidente y el judicial, ¿no? Y crean un sistema de pesos y contrapesos, en inglés dicen check and balances, pesos y contrapesos para que precisamente uno no tome más
1: poder. Para evitar todo lo que históricamente había pasado, ¿no?
0: Sí, precisamente para tener un balance, ¿ok? Crean un balance. Pero me intriga que en vez de verlo una ventaja y en vez de verlo como algo bueno, nuestra administración no lo está viendo como algo bueno, lo han visto como algo malo y lo han criticado nuestro sistema de pesos y contrapesos, porque siempre que sale una decisión, que viene una decisión de una corte que va en contra, que contradice una orden ejecutiva, se enojan. Uh-huh. Y siempre dicen que fue una pésima decisión, que estos jueces son unos activistas, que son políticos y que no deciden justamente. Básicamente, para nuestra administración, cualquier decisión en contra se considera decisión activista y cualquier decisión a favor se considera la decisión más justa, justa que sí, ha habido.
1: Pues
0: entonces,
1: justo.
0: Cuando se decide a tu favor, es justo. Cuando se decide en tu contra, hablamos de injusticia. Sí. Y entonces, eso es lo que hemos estado viviendo en Estados Unidos en el último año. Y sabes, lo más intrigante es que mucha gente ha comprado esa idea. Que ahora empiezo a escuchar de gente que dice, ay no, son jueces activistas, esa es la nueva palabra que traen. Jueces activistas significa que jueces que no deciden en base a la justicia, sino que deciden de acuerdo a Dios en base a su
1: ideología.
0: Opinión política, ideología. Uh-huh. Pero esto que interesantemente, que solo lo dicen cuando es una decisión en su contra. Uh-huh. No cuando es una decisión favorable. Cuando es una decisión favorable hablan de que es un juez muy justo, pero cualquier decisión
1: más de eso, sí.
0: No favorable es una decisión injusta. Así que
1: wow. No lo ves tal cual como una victoria, ¿no? O sea, no lo ves como de que, porque lo hablábamos, creo que fue como en marzo, ¿no? Hablábamos de esto y fíjate, se pasó el tiempo bien rápido y tú decías, en verano se va a decidir esto, sí. Y ya. Llegó el verano, se decidió, pero de todos modos no se ve un panorama muy alentador, ¿no? Porque parece que van a seguir ahí insistiendo.
0: Una de esas es porque van a seguir insistiendo. Pareciera que van a seguir insistiendo. Y, ¿sabes? Escuché algo muy... Unos analistas con respecto al tema dijeron, es que la batalla nunca fue el fin, sino fue el camino. La victoria nunca fue el fin, sino es el camino.
1: Uh-huh.
0: Y es y con esto terminamos. Creo que y lo hemos visto en muchas ocasiones con nuestra administración. En eso creo que son muy astutos en esto. Giran órdenes ejecutivas totalmente ilógicas, totalmente irrazonables. Sin embargo, lo deciden. La orden de negar tu ciudadanía por nacimiento, solo porque tus papás no son residentes, no son ciudadanos, es una orden que en un inicio, me acuerdo, cuando se escuchó esto, no había un analista político que dijera, wow, pues tiene sentido. No escuché un analista político respetable. No uh-huh. voy a hablar de los reporteros, no voy sí, a hablar sí. de Megyn Kelly o de algún otro que salió hablando de esto. No, vamos a hablar de un analista legal respetable. No escuché de uno que dijera, bueno, vamos, el área creo que es gris. Creo que tal vez sí hay un lugar para esta decisión. No, la decisión desde que fue anunciada por el presidente fue una decisión ilógica. Y sin sentido, totalmente anticonstitucional. Sin embargo, la toma. La pregunta, ¿por qué? ¿Qué no sus asesores le dicen? Híjole, esta orden, lo más probable es que la vas a perder.
1: Mm.
0: Pero la administración, el presidente, se ha dado cuenta que la victoria no está en la decisión final, sino está en la batalla. ¿Qué significa? No le importa tanto la decisión final, le importa que va a haber una batalla. Y para él y para la administración del presidente Trump, esa es su victoria.
1: Porque se esté hablando del tema,
0: que
1: ¿no?
0: Que se hable el tema, cambie. Que la gente empiece a
1: que crean que tiene la razón.
0: Que crean que tiene la razón, que la gente empiece a dudar de que tal vez la Constitución no es tan clara, que tal vez se levante un movimiento social en contra de la ciudadanía por nacimiento. Entonces, esa es la victoria de la administración. Nunca fue el resultado final. Por eso es que están dispuestos a tomar decisiones totalmente incongruentes y publicarlas y salir y decirlas en público y pelearlas. Porque para ellos, la victoria no va a ser lo que va a pasar al final, sino el camino y el proceso A.
1: O sea, que están trazando algo, ¿no?
0: Entonces, la decisión de la Suprema Corte por el de derecho a la ciudadanía por nacimiento, finalmente se decide que es claro. La Constitución, décadas y décadas de historia respaldan de que una persona es ciudadana cuando nace en Estados Unidos, independientemente si tu mamá o tu papá están aquí legales. Esa es la resolución de la Suprema Corte de Justicia. Sin embargo, para el presidente, su victoria fue el hecho que lo llevó a una corte y que lo presentó en la Suprema Corte de Estados Unidos y que inició un movimiento social a favor de quitarle la ciudadanía a los hijos de inmigrantes. Y esa es la victoria de la administración, no necesariamente la decisión de la Suprema Corte de Estados Unidos.
1: Sino que se está hablando de eso, que hay gente que incluso ya creen a favor de estas órdenes ejecutivas. Así y es. Sí, tienes razón, al final de cuentas los movimientos, los cambios vienen de ahí, de una persona que empezó a elevar la voz y de que alguien le creyó y ese alguien le dijo a alguien más y ese alguien más le creyó y se hace así. Lamentablemente vemos que esto no es algo que, como dices tú, sea congruente con la Constitución.
0: Y bueno, dices tantas, repites tanto una frase, puedes repetir tanto una mentira que te la empiezas a creer y te la empiezan a creer aquellos que la escuchan. Creo que estamos llegando al punto que se están dando cuenta que probablemente puedes repetir una frase tantas veces que aunque suene irracional, finalmente te la crees o la gente a tu alrededor te la va a creer.
1: ¿Cierto?
0: Creo que estamos llegando al punto que esta es una realidad. Puedes decir algo tanto y tantas veces y repetirlo en numerosas ocasiones sin importar lo ilógico y lo razonable de lo que estás promoviendo. Sin embargo, un día te lo van a creer. Y un día puede ser tal vez el inicio para un cambio social.
1: Wow. Excelente forma de cerrar, David. Me dejaste muy pensativo con esa última frase de que se repite tanto algo que luego te lo vas a creer.
0: Y ni siquiera entremos, podría ahorita pasar a otro tema que no lo podemos dejar después, pero podemos entrar a nuestros credos y nuestras dogmas.
1: Sí.
0: Que nos vienen enseñando,
1: casi,
0: pero
1: casi no tocamos ahora.
0: Lo vamos a dejar hacia un ladito, pero cuidado cuando nos repiten algo tantas veces y no nos dejan cuestionar y no nos dejan hacer preguntas.
1: Luego pensamos que es una verdad, ¿no?
0: Porque luego nos convencemos de que es una verdad.
1: Sí, cierto. Viene hacia mi mente lo que estábamos hablando antes del aire que te dije, ¿no? Que sí nos habíamos ilusionado y como que vi que me quería retar como de que, ¿pero por qué? ¿Por qué creíste? Pues si tantas veces he fracasado y otra vez. Y sí, es cierto, o sea, a veces el discurso bien estructurado, el discurso, por más ilógico que parezca, la gente lo termina creyendo. Y pues mira, ¿cuánta gente no está con él? Y sí, sí. Y sí, yo sé que no, pero y sí, y mira. Entonces, a veces, así en ese grado de irracionalidad, lo vemos en la política también.
0: Así es.
1: Muy bien, ligando política con deportes, con dogmas. Nada, este programa está maravilloso, así que no se lo pueden perder, David. Pues muchas gracias una vez más, David, por estar aquí con nosotros y explicarnos esos temas. ¿Algún último comentario, David, para despedirnos?
0: Nada, un placer poder estar aquí con ustedes, compartir este tema, un poquito de fútbol, política y migración.
1: A ver, David, ¿quién gana el Mundial? Todavía no falta un poquito, ¿quién gana el Mundial? ¿Tú quién crees?
0: Me gustaría que llegara Francia y Argentina a la final.
1: ¿Francia y Argentina? No, Francia, ya Argentina. No podría otros 4 años con los hermanitos argentinos.
0: No. Bueno,
1: ¿quién quieres que gane?
0: ¿Qué te parece si una de las rivalidades políticas más antiguas que todavía siguen ahora, esta rivalidad es muy antigua?
1: ¿Francia-Inglaterra?
0: Francia-Inglaterra. Francia-Inglaterra ha sido una rivalidad.
1: O sea, eran las potencias, eran las potencias hasta la Segunda Guerra Mundial. Potencias mundiales.
0: Así,
1: o sea,
0: es.
1: Se estaban peleando ahí el liderato. Sí.
0: Y voy a decir, no ya, porque el tema nada que ver, pero esa rivalidad, uno de los países más beneficiados de la rivalidad de Francia e Inglaterra es Estados Unidos.
1: Sí.
0: Estados Unidos se benefició increíblemente de la rivalidad de Francia e Inglaterra en el siglo, en los 1800.
1: Sí.
0: Unas de las ventas que le hizo Francia a Estados Unidos, le vende un territorio, se lo hace así claramente para que derrotara a Inglaterra. Esa es una rivalidad muy antigua que Estados Unidos se fortaleció y todavía ahorita Estados Unidos vive de los frutos de las rivalidades de Inglaterra.
1: Ha estado bueno, unas semifinales, sí. Francia, Inglaterra, Estados, sí. Unidos, Alemania.
0: Pero ahora no estaría tan mal Francia-Inglaterra, también sería una buena final.
1: Me gustaría, yo voy con Inglaterra, voy con Inglaterra.
0: Muy bien.
1: Voy con Harry Kane. Muy bien, nos despedimos, gracias por estar aquí con nosotros y pues nos estaremos viendo y escuchando en la próxima.

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1: Al recorrer los lugares variados de un mundo tan maravilloso como el que Dios ha creado, me he propuesto llevar este consejo por varios medios de comunicación, siendo la radio muy eficaz. El efecto lo experimentamos, lo sentimos, lo vivimos. El lema de estos programas es alcanzar a los perdidos e edificar a los creyentes. En la primera frase que dice el lema, alcanzar a los perdidos, quiero enfatizar mi plática en esta hora y a esta altura. Permite el Señor que por medio de su Espíritu Divino toque el corazón de algunos de ustedes que me escuchan. Queridos amigos, Dios es un Dios maravilloso. Se acerca, contempla, se inclina para mirar más de cerca. ¿Quién es el Todopoderoso en busca de hombres que sean de suficiente y de valentía para dirigir sus hijos o su pueblo? Mi mensaje está estribado entre liderazgo, propósito, necesidad y responsabilidad. Al tratar esto, quisiera que con mucha mentalidad preclara y con demostración de espíritu noble y justo podamos entender el propósito de Dios, y que Dios le bendiga y le ayude y le guíe y le guarde y le inspire y le fortalezca su vida, su alma y a su ser. Por ejemplo, al escudriñar la escritura, halló a un Noé, hombre limpio, con suficiente fuerza interior para seguir construyendo por 120 años el arca, sin pensar el qué dirán. También encontró un Moisés humillado, casi perdido en el desierto, un varón tan delicado que ofreció cambiar su herencia eterna por la benevolencia de Dios hacia los empedernidos israelitas con corazón duro y difícil, pero él se propuso servir a Dios. Descubrió al rudo pastor David, quien bajo esa unción preciosa llegó a ser rey, precursor del mismo Mesías. Busqué entre los hombres que hiciese vallado, que se pusiese en la brecha delante de mí, dice Jehová. Jeremías fue aquel hombre cuando todo Jerusalén se apartó de Dios, pero él insistió con lágrimas y con intercesión. En otras palabras, el liderazgo tiene mucho que ver, porque es allí donde se cifra el éxito, cuando hay una disponibilidad de proseguir. Pablo se planteó en una forma bien clara y abrió brecha para que los creyentes de Gálatas quedasen firmes en el evangelio de la fe. ¿Y quién como Jesús, que con su propio cuerpo y sangre detuvo la fuga diabólica de hombres y mujeres que íbamos rumbo a la condena? Pero Jesucristo, en su amor y en su misericordia, vino a salvar y a buscar lo que se había perdido. Sin embargo, estos líderes requieren siempre una potencialidad extraordinaria. Aquellos varones no actuaban solos, ejercían su liderazgo en unión con otros. Noé con sus hijos, Moisés con Aarón y los 70 ancianos de Israel, David con sus consejeros, Jesús con los 12 discípulos, Pablo con su equipo de discipulados. Y hermanos, la obra de Dios no se puede llevar sola. Tenemos que invitar compañerismo, socialización, gente que sienta el amor, la gracia, el perdón, la misericordia de un Dios todopoderoso. Yo nada podría hacer sin el apoyo de Dios primero, de mi familia y de un público tan selecto como son ustedes. Me he lanzado por la fe y estoy buscando. ¿Pero qué es el propósito, hermano Juan? Permítame decirle que el propósito es simple y sencillo, porque es necesario. Dios, en su misericordia, debemos rescatar las almas del fuego. Mas tú, Señor, Dios misericordioso y clemente, lento para la ira y grande en misericordia y verdad, dice el salmista. Alcanzar a los perdidos es una devoción, es un sentir, es una responsabilidad, porque el Señor, no queriendo que ninguno perezca, sino que todos procedan al arrepentimiento, de acuerdo a Pedro, debemos ganar almas. Porque Jesús andaba buscando, salvando a perdidos, de acuerdo a Lucas, nosotros también debemos llevar el evangelio. Dios tenía solamente un hijo y él era un misionero. Considera la parábola del sembrador, estimable oyente. La parábola de la oveja perdida, la moneda perdida, el hijo pródigo. Hermanos míos, la parábola del buen samaritano y la parábola de la gran cena. Entonces hay que proseguir y dice su palabra, ve por los caminos y por los vallados y fuérzalos a entrar para que se llene mi casa. Todo el ministerio de Cristo era dominado por una pasión por los perdidos. Para ser semejante a Él, debemos ganar almas. Ese es el primordial propósito de proseguir adelante, sembrando la buena semilla en el corazón del hombre y de la mujer que se encuentra afligida y angustiada por múltiples problemas que acosan la vida y el alma. Porque la Biblia fue entregada a los hombres para enseñarles el camino de la salvación. Nosotros debemos evangelizar, porque el Espíritu Santo con toda ternura está llamando a los hombres a Cristo y convenciéndoles de sus pecados. Nosotros debemos darles el Evangelio. El Evangelio no está sindicalizado, como algunos piensan y lo tienen casi. Si no creen como yo, entonces todos están mal y van al infierno. Ese es un egoísmo, ese es un espíritu de religiosidad que se ha incrustado en nuestros medios. Tenemos que salir de esas brechas tan torcidas y de esas condiciones tan adversas de que solo es la expresión del fanatismo y de la ignorancia. Jesús dijo, id por todo el mundo y predicar el Evangelio a toda criatura. El sindicalismo se rompe cuando tenemos la consigna sagrada de llevar este mensaje a las almas perdidas. El que creyere y fuere bautizado será salvo, dijo Jesús, mas el que no creyere será condenado. Nosotros debemos alcanzar a los perdidos, porque el valor del alma es mucho apreciable. Y entonces nosotros debemos hacer todo en nuestra parte para poder rescatarles, porque la paga del pecado es muerte, dice Romanos. O el apóstol hablando a los romanos, nosotros somos responsables para advertir a la gente y libertarles del poder de Satanás y convertirlos a Dios. Por eso nos empeñamos en proseguir, porque esta labor es sagrada, porque el hombre no puede salvarse a sí mismo. Nosotros debemos darles el mensaje de Cristo, porque la muerte es segura, el juicio es cierto y el infierno es real. Nosotros debemos consagrar nuestras vidas a buscar las almas por todos los medios posibles, porque es el tiempo de rescate, es el tiempo de propagar, es el tiempo de anunciar este consejo de carácter espiritual. ¡Ay, qué lindo! Pero alguien dirá, ¿pero qué más, hermano Valenzuela? Porque yo quisiera entender más. Claro que sí. Al leer la escritura debemos después, hermanos míos, de el propósito. Hay que buscar la necesidad. Y la necesidad es ser salvos. Hay una sola respuesta a esta. La más grande y más significante de todas las preguntas. Porque muchos se dicen, ¿cómo puedo ser salvo? Hay que leer la Biblia para encontrar esto. Pero hay personas que no tienen noción de la Biblia y piensan que es un libro, como todos los libros. Hermanos míos, ¿usted desea ser salvo? No acepte usted las opiniones de los hombres como su respuesta, porque pueden ellos equivocarse. Vaya directamente, y la Biblia nos habla y presenta el medio de la salvación oportuna. La Biblia nos dice en Romanos capítulo 10 y versículo 13, y hallará estas palabras tan maravillosas, porque todo aquel que invocare, dice, el nombre del Señor será salvo. ¿Le parece muy, muy sencillo? ¿Desea usted buscar más para estar seguro de que no hay ninguna equivocación, apreciable oyente? Al abrir la Biblia en Joel 2:32, dice así, y hallará estas palabras, y todo aquel que invocare el nombre de Jehová será salvo. Palabras casi idénticas de Pablo. Para estar completamente seguro, hermano mío, yo quiero que usted sepa que la Biblia dice la verdad. Todo aquel que invocar el nombre del Señor será salvo, dice en el libro de los Hechos. El hecho de que esta declaración se halle tres veces en la Biblia hace ver que debe ser muy importante. Hay cuatro cosas en esta declaración inspirada que debe notarse. Primero, la salvación es necesaria. Usted tiene la necesidad de ser salvo. Esta verdad se enseña claramente en toda la Biblia. En Romanos 3:23 dice, por cuanto todos pecamos, estamos destituidos de la gloria de Dios. El hombre en su condición natural está alejado de Dios. Somos pecadores por naturaleza y por práctica. Puede uno ser muy culto, respetado y decente, pero con todo eso, somos pecadores ante Dios. Tenemos que aceptar perdón y limpieza de una nueva naturaleza y de una nueva criatura que se opera por la fe en Cristo Jesús. Segundo, usted tiene que darse cuenta que en nuestro Señor Jesucristo, quien salva a los hombres, Él llevó nuestros pecados en su cuerpo sobre la cruz. La Biblia dice en 1 de Pedro 2:24, quien llevó él mismo nuestros pecados en su cuerpo sobre el madero. Y en Corintios también nos dice, ninguna persona puede salvarse su propia alma. Tampoco puede uno salvar el alma del otro. Tenemos que aprender que esta no es una, no se contagia, esto es una actitud personal de buscar, amar, sentir, experimentar la gracia salvadora de un Cristo que se humaniza para entendernos y llevarnos consigo a vivir eternamente con Él. ¡Qué glorioso es la salvación! Cuando la salvación se experimenta, es algo precioso. En tercer lugar, que tenemos que notar, hermanos míos, es la sencillez de la salvación. A un niño puede entenderla. La única cosa que usted tiene que hacer es invocar el nombre del Señor. ¿Puede usted recordar, hermanos míos, de haber leído cómo el Señor anduvo sobre el agua y Pedro salió para hacer la misma cosa, imitar a Jesús? Aunque Jesús lo invita para que descubra el poder que él posee. Pero de repente principió a hundirse. Pedro no tenía tiempo para hacer una oración muy larga. Apenas sentía, hermanos míos, que el pánico, el temor le agobiaba. Tenía tiempo solo para clamar, Señor, sálvame. Y la Biblia dice que Jesús al momento extendió la mano y le salvó. Y él hará lo mismo con usted, amigo o amiga. Si se encuentra en una tempestad de la vida porque hay problemas en la misma, recuerde que hay una respuesta y una salida a su problema. Por supuesto, tiene que haber fe en su corazón. Usted tiene que creer que estas cosas se han hecho, hermanos míos y amigos que me escuchan, y que es necesario ser salvos y que solamente el Señor Jesucristo lo puede a usted salvar. No lo puede salvar un sacerdote, un ministro, un sistema, un formato, una iglesia, una religión, una denominación, un sectarismo. Todo tiene importancia, pero nada soluciona el problema del pecado. Solo la sangre de Jesucristo, su Hijo, nos limpia de todo pecado. Por eso alcanzar a los perdidos es una consigna que todo predicador y todo hombre de Dios y todo líder de Dios sobre la tierra tenemos que tener esta consigna sagrada de propagar un mensaje que sea comprensible, que sea adaptable, que sea el mensaje que llega y que llena los vacíos innatos que por naturaleza traemos, porque solo Cristo salva al pecador. Además hay necesidad de creer que el Señor, hermanos míos, de veras salva. Jesús dice, al que a mí viene, no le echo fuera. Usted tiene que aceptar su palabra, tiene que invocar su nombre, creyendo que le salvará y lo hará, tan seguro como usted mismo lo crea. Hay la necesidad de darse cuenta de aquellas palabras maravillosas, todo aquel. Esto quiere decir todos, grandes, chicos, jóvenes, ancianos, ricos, pobres, instruidos y no instruidos, todos. Ustedes incluido, estimable radio oyente, en la lista. No importa qué haya cometido, en Jesús hay perdón para todos sus pecados. Es cuestión de creerlo con todo el corazón y verá usted que la mano poderosa del Altísimo le fortalecerá. ¿Es usted salvo? Si usted no es salvo, empiece en estos mismos momentos a tener conciencia de valorizar que solo en Él hay perdón de pecados. Ahora bien, después de esa salvación, también hay una prevención. Se prevé a toda la persona, se le anuncia a todo el convertido que va a haber problemas, que va a haber luchas, que va a haber dificultades, que va a haber crisis. Muchas personas no entienden que el Evangelio es el suplemento a la necesidad humana. Y algunos piensan que la persona debe irse con todo lo que le va bien. Permítame decirle que el Evangelio aclara más porque es un espejo. Y todo pecador, cuando nos vemos en ese espejo, el espejo nos dice exactamente la mancha donde está. Y todos hemos sido manchados. Todos necesitamos la cura espiritual. Y hay momentos de pena, penas y más penas. ¿Quién no se queja de sufrir de algo en este mundo, apreciable oyente? ¿Quién no sufre una enfermedad, sufre un fracaso, la falla de lo que desea, o el desprecio de algún semejante, o la separación de algún ser querido? El caso es que todos sufrimos en el camino de la vida. Cristo dijo con claridad, en el mundo tendréis aflicción. No hace mucho, hace algún tiempo, que tuve yo la pérdida de mi padre, quien quise tanto. Y recientemente tuve la pérdida de mi hermano, que lo recuerdo en mi corazón.
2: ¿Y qué dijéramos de mi madre? Ella también está ya con el Señor y está en mejor lugar. Y recientemente mi esposa. Todos sufrimos en la vida.
1: Que hay provisión divina, cuando en realidad buscamos con todo nuestro corazón la respuesta al problema humano. El pueblo de Israel, en su peregrinar por el desierto, encontró, hermanos míos, agua después de buscarla por todas partes. Pero qué triste realidad, estaba amarga. Como que tenían por costumbre la murmuración en contra de Dios y de Moisés. Porque es una cansada y tediosa forma de expresión de que cuando no nos va bien le echamos la culpa a Dios y a los que proclamamos el mensaje de Dios. No obstante, Dios con toda paciencia y amor dirigió a Moisés, le pidió que cortara un árbol y lo introdujera en el agua, las cuales al momento se endulzaron para satisfacer el apetito de los israelitas. ¿Qué pena no es amarga? Pero déjeme decirle, no importa de qué tamaño sea su amargura, su tristeza, su problema, su aflicción. En lugar de entregarnos a una murmuración, un espíritu de murmuración que agobie nuestra vida, Jesucristo viene a darnos, hermanos míos, su cruz que viene de un árbol, sale para endulzar a todo ser humano en su lucha y aflicción. ¿Qué amargura puede tener usted que no sea fortalecida por el poder de Dios? ¿No quisiera usted, en medio de todo esto, entender el valor humano? Que usted es un hombre, una mujer llena de fe en estos momentos y que puede clamar con su corazón. Nunca se quede en el problema. Hay salida para él mismo. Le habla un hombre que se ha fraguado en el camino de la vida y ha luchado, he llorado, he reído, he sentido, he experimentado en todos los ángulos de la misma. Y Dios a veces lo permite para entenderlos a ustedes, apreciables oyentes. Y si uno está dando el consejo es porque uno lo ha vivido. Y si uno le dice a la gente, en Cristo hay respuesta, es porque hemos encontrado en Él respuesta. Yo no puedo decirle a nadie nada de lo que no haya experimentado en mi vida. Soy práctico. Porque una cosa es la teoría y otra cosa es la práctica. Me he codeado con el sufrimiento. He luchado contra la adversidad de Satanás. Pero para ser honestos y decirle a usted verdad, he sentido las caricias del Espíritu de Dios que me favorece. Y he sentido la presencia de ese Cristo glorificado que llega y que llena los vacíos de todo hombre y mujer en su lucha y en su aflicción. Amigo, quizás estás lejos de tu familia. Déjame decirte que Dios te ama. Y Dios protegerá a tu familia y le ayudará. Ten confianza y ten paciencia. Dios está a tu lado. Yo estoy orando por todo hombre y mujer que en su lucha y aflicción de la vida se encuentra en la aflicción de la misma. Pero hay poder en Cristo Jesús. Por eso me encuentro alcanzando a los perdidos y edificando a los creyentes. Porque esta consigna es sagrada. Porque este mensaje es necesario. Porque la salvación es una experiencia. Antes de una doctrina. Antes de un concepto. Antes de una expresión religiosa. Jesucristo es la respuesta al corazón humano. El que perdona y cambia y transforma. Todo hombre y toda mujer en su lucha. Por cualquiera que esté cruzando en esta hora. Permíteme hacer una oración con todo el corazón y confiar que la gracia aventurosa del Altísimo te fortalecerá en el camino de la vida. Ten fe. Por eso debe haber liderazgo, necesidad, suplemento, fortaleza, gracia y responsabilidad. Porque el propósito y la necesidad de una salvación es muy necesaria. En esta altura de tiempo, abre tu corazón y dile, Cristo, quiero entregarme a ti con todo mi corazón. Quiero sentir el cambio que solo tú sabes hacer en cada uno de nosotros. Perdóname todos mis pecados. Perdóname todos mis pecados. Y si puedes expresar como aquel ciego, Jesús, hijo de David, ten misericordia de mí. Ten misericordia de mí. ¿Qué quieres que te haga, hijo? ¡Que vea!

Gracias, Radio Oyente, por la oportunidad que me concede de llegar con ustedes con el mensaje bendito de la santa y gloriosa palabra del Señor. Me da mucho gusto. Los programas siguen adelante. Estamos escuchando y notando, observando, de que los programas están pasando en el norte de la República Mexicana. En ciertas áreas, Dios está tocando muchas vidas. Y por otro lado, pues estamos confiando en el Señor. Ha menguado mucho la correspondencia por la situación económica y por el cambio de teléfono, de número de teléfono que hubo durante estos meses pasados. Sin embargo, seguimos, no podemos bajar la guardia, tenemos que luchar contra toda adversidad y a pesar de la situación tan difícil, estamos siempre inspirados en hacer lo que Dios nos mandó que hiciéramos. 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Y espero que sea Dios con ustedes en todo. El número de teléfono para que usted marque y llame y le contestamos a usted, hágalo hoy de ser posible o en la oportunidad que tenga, es 210-885-5894. 210-885-5894. Y apunte este número por allí porque estamos recibiendo llamadas, pocas, pero como quiera, queremos que no sea por falta de información. Hermanos, muchas gracias por el tiempo que brindan. Es para mí una profunda satisfacción siempre estar esperando respuesta de ustedes, contestación a mis cartas que les mando y llamaditas también que hago eventualmente a algunos de ustedes y me da gusto porque estamos poniendo ese puente de comunicación entre este es su servidor y un maravilloso auditorio como han sido y seguirán siendo este gran grupo de gente extraordinaria. Agradezco mucho a los que sienten en su corazón el deseo de colaborar para seguir adelante. Saludo a los presos, a las viudas, a los menos afortunados, a los enfermos, a los que están en este país, inmigrantes y todo. Y oremos también por Jerusalén, por Israel. Y oremos por que Dios haga un milagro porque Dios está a punto de ver juicios más y más al mundo porque lo hemos provocado. No es posible que el ser humano se levante contra Dios. No podemos ganarle. Él es Señor y dueño, es todo autoridad absoluta. Pero nos da libertad de creer lo que queramos y viene el tiempo apropiado. Así que hermanos, muchas gracias. No sé si me pasé o me falta todavía, pero ahí voy. El reloj lo hice un lado y sola voy. Así usted sabe, como a tientas, como luego dicen. Pero Dios me los bendiga, Dios me los proteja, Dios me los guarde y Dios sea con todos, pero con todos ustedes. Padre Santo, pido bendición para todo un pueblo maravilloso. Te pido que les bendigas, les ayudes, les cuides y les protejas. Permite que estos ministerios sigan adelante con tu ayuda primeramente. Y gracias por los corazones que sienten el hecho de expandir, extender y colaborar por la palabra a que la gente escuche que tú eres todo para nosotros. La bendición tuya sea sobre todos en el precioso nombre de Cristo Jesús. Gracias te damos, Señor. Amén, amén. Me despido, gente, hasta el próximo mediante Dios. Que el Señor los ampare a todos y cuídense mucho, ¿ok? Gracias. Muchas gracias. Que el Señor los ampare.

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